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1: Popurrí del sureste, ya siendo las 6 de la tarde con 5 minutos, bien lo dices, cachorra, con mucho gusto. En este momento tenemos ya en la línea telefónica al doctor Benjamín Olmos, el cual nos va a platicar de esto que es muy importante. 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
0: Adelante, doctor, buenas tardes.
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0: Muchísimas gracias, doctor, por esta excelente información.
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0: Llega algo de Gerardo Ortiz.
1: Y código FN se llama Por ahí. Aquí nomás, ¿escuchas?
0: El Rimón, recárgalo.

0: Y aquí nomás ya son las 6 de la tarde con 10 minutos, señoras y señores. Ahora nos vamos porque ya tenemos el ganador o ganadora de C-Hex, quien se mocha con este uniforme espectacular para la banda. Así que chequemos en audio, veamos si estamos en lo correcto. Vamos a calar primero a ver si lo dice bien. Si no, nos vamos con el siguiente. Bueno. Ay,
1: bueno, ¿quién anda por ahí?
2: Quien anotó el histórico gol conocido como la mano de Dios.
0: Ok, no nos dijo bien, nada más que dijiste fue el que, sí, anotó el histórico gol, pero ¿quién? ¿Cómo se llama?
1: Aquí va otro, aquí va otro.
3: El jugador fue Diego Armando Maradona.
0: Ok, correcto, lo dijo muy bien, o el jugador fue Diego Armando Maradona.
1: Diego Armando Maradona.
0: La pregunta era esa, ¿no? ¿Quién era conocido como el que hizo la mano de Dios, no? El gol que hizo la mano de Dios, ¿no?
1: Entonces, está perfecto.
0: Perfecto, pues ahí está, cachorra, ya está, tenemos el ganador, solamente que nos dé su nombre completo y de qué colonia. Ya tiene su, uniforme completo.
1: Uniforme de C-Hex.
0: Transmisiones automáticas. Vámonos mientras con más música, así como él participa a lo largo de la programación, porque puedes ganar aquí nomás. Ellos son los Rugars con el gran líder, se llama...
1: Vente, vente, guapa. Tribal.
0: La canción que escuchamos anteriormente fue lo más nuevo de Gerardo Ortiz con Código Fene.
1: Chulada. Oye, Gerardo Ortiz ya próximamente va a venir.
0: ¿Ah, sí?
1: Sí.
0: Órale,
1: chulada, papá.
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2: Aquí vamos, tenemos un jueves 100.7. Eso no es perro.
3: Eso ya se le metió algo.
2: Eso ya es posesión infernal. Oye, ya son las 6 de la tarde con 15 minutos, cachorra, en este ya bendito martes 7 de julio, en el que la jornada futbolera sigue dando con todo. Y de qué hablar. Lamentablemente le ganaron a Colombia, ¿eh?
3: No
2: también.
3: Manches. Oye, yo lo que quiero Egipto, ver es la venganza.
2: No sé, muchos andan diciendo que Egipto, la verdad, nada que ver, que Argentina debió haber perdido, porque Egipto sí dio el todo por el todo, así como otros viejones de otros encuentros.
3: Así como México.
2: Sí, la neta,
3: Dios mío.
2: Pero bueno, hablando un poquito de esto. Muchos están enojados que dicen, ¿no?, que Argentina lo favoreció el árbitro y mucho más. Pero bueno, vámonos mientras en este momento, porque ya está la sección de Échale los Perros. Recuerda que tú la pides en audio y con gusto te la ponemos. Chequemos qué dijo la raza en el mensaje de WhatsApp.
4: ¡Ey! ¿Me puedes complacer con la canción de Mujer Infiel de Pequeños Musical?
2: Cámara, te la ponemos, compadre. Pues ahí está, suéltanos en audio tu petición en este momento. Ellos son la banda más romántica de América. Sí, ellos son Pequeños
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6: 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Oye, ¿dónde estabas tú? El Tour 2026, ¿dónde estabas Tour 2026? Pues trae la misma arrolladora banda de limón de Don René Camacho, ¿verdad? Esto que es donde estabas Tour. Y pues la arrolladora se va a presentar, ya saben, ¿verdad? 17 de julio en Guadalajara. Y después se van a Ciudad de México, aunque un poquito de distancia, ¿verdad? Porque es en octubre en Ciudad de México. La arrolladora pues vende todo, ¿no? Vende boletos, vende merch y vende sobre todo extraordinaria música. Porque pues lo que sea de cada quien, ¿no? Ahorita en el regional mexicano, la arrolladora y pues sus 40 años de historia hacen lo que quieren con la música y tienen una capacidad para ir evolucionando, que mis respetos. Bien por la arrolladora, la gira, ¿dónde estabas tú? Tour 2026, así es que no se la pierdan, corta.
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0: Y aquí nomás escuchamos a Camilo con los dos carnales. El tema se llama Tuyo y Mío, La Cama de Piedra con Banda El Recodo. Ya son las 6 de la tarde con 33 minutos y es momento de irnos con la sección de Háblale al Chile, porque hoy la verdad se celebra el Día del Cacao a nivel internacional, pero en México lo podemos adoptar como el Día del Chocolate.
1: Del chocolate, qué rico. Se celebra cada 7 de julio y fue instaurado en 2010.
0: Y de ahí platicamos en Háblale al Chile.
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0: Y es que hablando de la llegada del cacao, que fue un alimento que muchos en algún momento disfrutaron, la llegada del cacao a Europa fue en 1550, cuando los exploradores españoles lo llevaron desde Mesoamérica y empezó la obsesión mundial. Otros lo ligan en 1847, cuando Joseph Fry en Inglaterra hizo la primera barra sólida de chocolate. Y bueno, dentro de esto pues hay muchos datos a compartir, y por eso en México el sabor del cacao, que era, por ejemplo, desde el sabor de cacao de moneda, en algún momento te ha tocado el chocolate en barritas de moneda. Los chocolates más chidos que puedes comer en México, y te van algunos para que pues puedas disfrutarnos de esta opinión si valen la pena o no. Por ejemplo, aquí hay uno en Uruapan, que es el chocolate Moctezuma de Uruapan, y es que la Profeco lo puso arriba del 32, de 32 marcas, porque tiene 40% de cacao y menos azúcar. Además, es 100% nacional.
1: Oye,
0: de Michoacán.
1: Mi favorito es el chocolate oaxaqueño.
0: El chocolate oaxaqueño, allá por ejemplo la marca que más destaca es Chocolates Mayordomo, que allá ellos ocupan mucho esto de venderte diferentes tipos de chocolate en su exacto, hasta te los hacen en malteadas. Ahora está también el de Yucatán, el chocolatl, barras de cacao mexicano con técnicas tradicionales. El chocolatería Walter en Tabasco, también en Ciudad de México sería la Rifa Chocolatería, Casa Bosques.
1: Chocolate con leche.
0: El chocolate con leche. También está, por ejemplo, en Tulum, el A Cacao. O también en Aguascalientes, el E Camaleón, que son empresas que se dedican a ventas de chocolate específicamente.
1: Y de ahí nace el hashtag del día de hoy, que es: mi chocolate favorito fue cuando.
0: Exacto. No solamente que nos digas el chocolate, pero sino la experiencia vivida, por ejemplo, ¿no? Y de ahí nació, como bien lo dices: mi chocolate favorito fue cuando mi pareja me lo dio y dijo, es para el antojo, no para la dieta.
1: Y dice, mi chocolate favorito fue cuando mi abuelita me preparó uno bien calientito.
0: Mi chocolate favorito fue cuando mi crush en la primaria me lo regaló y fingí que era el primero del día. Está bueno.
1: Mi chocolate favorito fue cuando me desperté con el olor a cacao.
0: Este es de empleado. Mi chocolate favorito fue cuando mi jefe me lo dio en vez de aumento.
1: Ah, bien, ese me gusta. Mi chocolate favorito fue cuando lo acompañé con tamales.
0: Ah, bien. Mi chocolate favorito fue cuando juré que era amargo 70% y era Carlos V, dice.
1: Ah, bien. Dice, mi chocolate favorito fue cuando era niño y todo sabía más rico.
0: Mi chocolate favorito fue cuando me metí a la cocina de mi jefa y la neta le chispé los cuadritos de chocolate a abuelita y desapareció la barra.
1: Eso está bueno. Mi chocolate favorito fue cuando descubrí el chocolate de metate.
0: ¡Órale! Dice, mi chocolate favorito fue cuando me lo comí a escondidas para no compartir. Ok, muy bien, dentro de lo que
1: me metí al baño y no quería.
0: Mi chocolate favorito, dice, es por no convidar a los demás. Lo traía en la mochila y terminó derritiéndose por el calor, dice.
1: ¡Oh, déjame!
0: Y así como tal, dinos tú, ¿cuál ha sido tu chocolate favorito hablando de una experiencia?
1: Oaxaqueño 100%.
0: Dinos, ¿te gusta el chocolate amargo? El chocolate con avena. Hay unos que ya tienen ingredientes, tienen avena, tienen nuez. Tienen diferentes cosas, ¿no?
1: No, amargo. Yo no me gusta amargarme la vida. Quiero estar bien.
0: Chocolate dulce, Di.
1: Dulce.
0: Es Nativo Show. Es el peligro musical de México. Se llama...
1: ¿Qué es lo que pasa?
0: Que estamos hablando de chocolate y el cacao. 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
1: En lo mejor, 100.7. No puedo comer.

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0: de...
1: ¡Súmbale! ¡Aquí nomás! Súmbale. Desde la mejor FM 100.7, ellos son lavando los recoditos. ¡Súmbale, mija! Ya estamos llegando al recto final de este concepto, auspiciado gentilmente por los gentiles patrocinadores, los amigos del Comalito Taquería y también los amigos de la Casa del Recuerdo. Ya próximamente están uniendo los amigos también de Agresa Juditas que quieren treparse a este barco de promociones con nosotros.
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1: Exactamente, nos quedamos hasta el amanecer bailando. 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Y recuerden que en punto de las 10 llegan las noventeras de la mejor FM.
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1: Ellos son los temerarios, se llama Sé que te amo. ¿Estás escuchando?
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1: Y aquí nomás ya desde la mejor FM 100.7, siendo las 8 de la noche con 13 minutos, con el placer de saludarte ya en esta rica noche de martes 7 de julio. Te saludo disfrutando de la música, escuchamos al maestro Pancho Barraza, Unidos para Amarnos. Además, ¿quién crees que llegó? Majestad de la Sierra con Mike Balmori, con El Boleto, Fuentes de Ortiz con el chiapaneco Julión Álvarez. Hay mucho que platicar en este día ya 7 de julio, hablando que es el Día Mundial del Cacao y el Chocolate. Además, también es Día Nacional de la Conservación del Suelo. Más compartimos cotorreo en esta oreja para toda la banda, y recuerda que en punto de las 10 de la noche llega, sí, uno de los programas más románticos del recuerdo, las noventeras de la mejor FM. Te platico porque Edwin Kahn se emociona, ¿a quién crees? Pues se emociona a su abuelito al cumplirle su sueño de ser en uno de los últimos enfrentamientos de nuestra selección mexicana. ¿Qué pasó? Ahorita te platico el asunto completo. Y además también dentro del chisme del espectáculo, ¿quién? No ex vocalista, se tuvo que retirar del mundo de la música, un integrante de una gran banda, lamentablemente por situaciones emocionales, depresión y ansiedad que sufrió él, se tuvo que retirar como vocalista para tomar tratamiento. ¿De quién se trata? Ahorita lo revelamos. Mientras, el chisme entre Jorge Medina y los vocalistas de La Arrolladora sigue más que caliente, y es que ahora vuelve a subir el buen Jaro, vocalista de La Arrolladora, un video donde Jorge Medina dice que harán una colaboración, y esto como chisme nada más a compartir rapidísimo, pero yo creo que la polémica está caliente. Cada uno tiene talento, la decisión es de cada uno para mantener el legado, uno del lado de La Arrolladora y el otro como ex vocalista ya como solista en este camino. Al lado de Josie Cuen me refiero a Jorge Medina. Es La Arrolladora, se llama Niña de mi Corazón, uno de sus más grandes éxitos. Son las 8 con 14 minutos, aquí nomás en La Mejor. Bueno.

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1: Aquí nomás desde La Mejor FM 100.7. Esta canción es lo más nuevo de Los Rojos, estos viejones que nacen para darle sentimiento a esta canción. Funciona como un himno al amor propio y la dignidad. El tema se llama Etapa Migajera y la escuchas aquí nomás en La Mejor.

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2: En aquellos tiempos, con tan solo 22 años, bajo el nombre de Rafael González, se unió a las filas de banda Los Recoditos en el año 2019, haciendo su debut con esta canción. Se llama Perfecta.
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2: Ante las situaciones que le han acontecido, los problemas con su familia, su esposa, los dimes y diretes, si había agredido o no a su mujer en su momento, pues han generado inestabilidad emocional en el buen Rafa González. Hasta el momento no se ha demostrado que él ha sido un agresor. Vocalista de banda Los Recoditos anunció en que ingresará voluntariamente a un tratamiento para atender la depresión y ansiedad en la que ha caído y que ha enfrentado en los últimos meses. A través de un comunicado explicó que decidió priorizar su salud emocional, agradecido por el apoyo de su familia, compañeros y equipo de trabajo, y pidió comprensión a sus seguidores mientras se enfoca en su recuperación antes de regresar a los escenarios, y lo dijo de esta manera: no ha sido fácil tomar esta decisión, pero saber que cuento con un equipo que me acompaña sin juzgarme me da la fortaleza para enfrentar con seriedad, con seriedad que se merece este tema. Pues ahí está, le mandamos la mejor de las vibras al buen Rafita González, allá una de las voces de banda Los Recoditos. Ya son las 8 de la noche con 32 minutos. Si quieres una complacencia, recuerda, ya en instantes vienen, ya en punto de las 10 de la noche, uno de los programas más perrones. Sí, estamos hablando de las noventeras de la mejor FM. Mientras, para ponerle sabor al caldo, al asunto, llegan los casinos de Chucho Pinto con Mr. Chivo. Ya llegó, ya está aquí. Ella es Juana la Cubana. Aquí nomás y desde donde escuchas la mejor 100.7.

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1: Y aquí nomás, en la mejor FM 100.7, ya son las 8 de la noche con 48 minutos. 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Ya son las 8:49. La música nos sigue abrazando rico. Después de esta rola, vamos a platicar de esa emoción que vivió el vocalista del grupo Firme al lado de su abuelito tras ver el encuentro de la selección mexicana, que fue el último. Es Tito el Padrino de la cumbia, se llama Corazón Contento. Este es un clásico del recuerdo, ¿te acuerdas de esta canción? Corazón Contento, ya llovió de aquellos ayeres. Del pasado fue Palito Ortega el que le hizo éxito, pero en sabor salsa y sonora les queda Ricky Strikis. Aquí nomás si la escuchas en La Mejor FM.

FM 100.7, escuchamos este tremendo rolón al sabor tropical con toque de salsa. Es Tito, el padrino de la cumbia. Ya son 7 minutos y las 9 de la noche. Ya estamos a una hora de que comience ya las 9 enteras de la mejor FM en punto de las 10 todos los días. En esta ocasión, un servidor Gatuno se coló contigo para cotorrear un ratón vaquero con buena música. Y bueno, hablando del fútbol, muchos vivimos, la verdad, con pasión este encuentro que fue entre México contra Inglaterra, en donde lamentablemente pues nuestra selección no pudo avanzar para seguir creciendo, pues seguir llegando, mejor dicho, a la gran final, que no se pudo, que es lo que queríamos. Pero bueno, en los partidos del día de hoy, en el encuentro entre octavos de final, Argentina contra Egipto, el marcador le dio la victoria 3-2, en donde hubo mucha polémica, en donde sí que hubo cierto favoritismo, pero bueno, eso se dio en voces, hasta la fecha se sigue diciendo. En los octavos de final también Suiza contra Colombia, en este momento Suiza fue la que se llevó la victoria. Estuvo reñido el encuentro, 3 anotaciones ante 4 de Suiza, un solo gol dio la diferencia. Y hablando de los equipos de fútbol, estamos hablando que también, pues lamentablemente el CR7 también salió también ya en la justa mundialista de este encuentro que muchos deseábamos que también pasara Portugal, pero España se llevó la contienda en esta ocasión. Y estos fueron los partidos que te compartí hace un ratito, de los dos primeros que se vieron el día de hoy. Y hablando de esto, pues uno de los cantantes del regional mexicano muy famoso, me refiero al buen Edwin Cass, vivió un momento inolvidable y también le dio un momento inolvidable a su abuelito Rafael Casares. Y es que el cantante reveló que finalmente pudo hacer realidad uno de sus mayores deseos: acompañar a su abuelito a vivir un encuentro de la selección mexicana. Fue uno de los últimos en donde Edwin Cass asistió al encuentro acompañado de su esposa Anaí y por su abuelito Rafael. En las fotografías compartidas que él dio a conocer, aparece sonriente junto a él mientras disfrutan del ambiente previo al inicio del partido. Para el cantante, ese momento tuvo significado muy especial, ya que durante mucho tiempo decidió regalarle esta experiencia a una de las personas más importantes de su vida, y uno de ellos era su abuelito. Ahí está, el cantante expresó sentirse orgulloso de sus raíces y agradeció haber compartido ese momento con su familia, el abuelito Rafael, allá del buen Edwin Cass. ¡Qué buen corazón del viejón! Escuchamos más música, señores. Ellos son los Alegres de la Sierra. El tema se llama Si Dios Me Lleva con Él. Martes 7 de julio, aquí nomás estás escuchando La Mejor 100.7.

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2: ti. Flachazo grupero con el reportero y Espinoza Paz, que trae a tiempo. O sea, para que no lo critiquen de si tarde, de si temprano. Dice, es a tiempo. Es un nuevo álbum, trae buenos sonidos, lo que sea de cada quien. Ya saben que a él le gusta manejar de todo. Ya lo pueden escuchar completo, ¿eh? Ya se presentó completico. Y No Soy Vegano es la rolita que ya tiene su milloncito. También La Más Bonita ya tiene más de un millón. Son canciones que ya se habían lanzado. Y es

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0: 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En las noventeras de la mejor FM 100.7. ¡Comenzamos!

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1: Y aquí nomás desde La Mejor FM 100.7 con el placer de saludarte. Es momento de abrir los recuerdos, de abrir canciones del pasado y emociones que permanecen en tu vida y en tu corazón. Me complace en saludarte, Víctor Herrera el Gato, ronroneando con canciones del ayer, pero que siguen más presentes en tu vida. Y recuerda, si quieres una melodía, puedes hacerlo al 238-152-8794. Escuchamos uno de los éxitos del grupo Los Barón de Apodaca. El tema se llamó Y Por Esa Calle Vive. Ellos lanzaron en 1981 su segundo álbum, este tema. La canción catapultó al grupo originario de Apodaca, Nuevo León, a la fama internacional, convirtiéndose en un ícono de la música del regional mexicano y un himno a la cultura popular norteña. Esta canción es uno de los legados que nos regaló Los Barones de Apodaca al estilo de las músicas chicanas. Así eran conocidas estas melodías que en algún momento llegamos a escuchar en este momento ya en las noventeras de La Mejor FM. Y anteriormente también escuchamos el estilo de ¿Quién crees? Junior Clan con el popurrí de perlas del sureste. Todo un legado musical que permanece más que presente. Ya son las 10 de la noche con 10 minutos, ya en este martes 7 de julio, acompañándote con buena música. Y ahora nos vamos con otra canción de una gran cantante. La historia detrás del éxito de balada romántica llamada Tú, interpretada por la cantante puertorriqueña Noelia, comenzó en el año de 1999 con el lanzamiento de su álbum debut homónimo, escrita por el famoso compositor Estefano. El tema alcanzó el puesto número 5 en la lista Billboard Hot Latin Track y le valió una nominación a los premios Lo Nuestro. Una canción que, si bien la canción de Noelia es uno de los mayores referentes de música del artista, se posicionó como un himno romántico a nivel internacional. El título y el nombre a menudo hacen que la gente confunda la historia con la famosa canción Noelia, lanzada en 1972 por la artista española, el artista español Nino Bravo, la cual fue inspirada en una mujer de carne y hueso que marcó su vida. Pero este tema fue una de las canciones más emblemáticas de esta gran cantante, que de hecho hoy en sus referentes de versiones, el señor Carin León fue uno de los últimos que interpretó esta melodía, y muchos más. El tema se llama Tú, Noelia, 1999. 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

Y nomás en La Mejor FM 100.7 hay canciones que nos transportan en el tiempo. La Tecnobanda en aquellos ayeres también fue un gran éxito que se convirtió en un legado que hasta la fecha permanece en tu corazón. Es la banda Maguey que en aquellos tiempos llegaron con este tema. Se llama Quiero Volver. Y la escuchas aquí nomás en La Mejor.

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1: Y aquí nomás, en esta única ocasión, señores, por a través de llamada telefónica solamente llegarán las complacencias. Recuerda, si quieres dedicarla, llámame en este momento a cabina 38-203-83 y 38-232-40 y de tu propia voz, dedícala o escúchala. Aquí nomás, ya estás disfrutando las noventeras de la mejor FM.
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0: Y nomás desde la mejor FM 100.7 es el maestro Camilo Blanes Cortés, más conocido como Camilo VI, gran compositor y cantautor español del estilo de la balada romántica pop y rock, que nos conquistó con su estilo muy peculiar. Se llamó Algo de mí. Anteriormente, ¿qué tema resonó en tu corazón? Escuchamos el tema de Murió la Flor con Los Ángeles Negros desde San Carlos de Chile. Ellos nacieron allá en la década de los 70 en la voz principal que nos conquistó con Germain de la Fuente. De ahí cada uno empezó a construir su carrera en una gala musical con diferentes voces en su trayectoria. Ya son las 10 de la noche con 30 minutos y en este momento tenemos ya una petición complacencia en la línea telefónica en cabina, en las Nomenteras de la Mejor FM. Hola, hola, buenas noches.
1: Buenas noches.
0: ¿Con quién tenemos el gusto?
1: Con Miguel.
0: ¿Qué onda, Miguelito? Dígame, ¿qué canción le vamos a poner para disfrutar las nomenteras en esta rica noche por la mejor?
1: Una de Maná, de Bendita tu Luz.
0: Perfecto, ¿y dónde nos escuchan?
1: Aquí por la 2 Oriente, entre la 9 y la 11 Norte, aquí por San Pedro.
0: Hasta San Pedro, y porque tú lo dices, nosotros somos...
1: La Mejor.

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1: Y aquí nomás desde la mejor FM 100.7 pasamos del romanticismo de la balada y rock del grupo Maná a otro romanticismo. Es la voz del buen Oscar de la Rosa del grupo La Mafia. Se llama ¿Cómo me duele amor? Aquí nomás estás escuchando las noventeras de la mejor FM.

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1: Esta ocasión un servidor gatuno te acompaña, recuerda, en este martes ya 7 de julio, siendo las 10 de la noche con 38 minutos. Ya aún es tiempo de viajar a otra melodía. Esta canción es una melodía que te hará vibrar el corazón, así como la escuchas. Fue una canción en la que la interpretó el maestro Miguel Bosé. El tema se llamó, fue bautizado como Si tú no vuelves. Es una melodía que ahí les va parte de la historia. Llegó este momento. ¿Quién no ha cantado a todo pulmón Si tú no vuelves, de Miguel Bosé? ¿Seguro creías que era para un viejo amor? ¿Verdad que no? Pues es un error. El astro español escribió en la década de los 90, inspirado por el miedo a perder a su padre, un clásico del pop en español que dolió, duele y seguirá doliendo cada vez que suena. Con ustedes esta versión original bajo el signo de Caín. Aquí escuchas esta melodía sentimental de Miguel Bosé. Si tú no vuelves, un tema de hace 16 años. Aquí nomás, ¿qué escuchas? Por la mejor FM.

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Lleguino Maya, son 7 minutos y las 11 de la noche. Corre ya la primera hora de Música del Recuerdo, las noventeras de lunes a viernes por la mejor 100.7. Escuchamos un clásico del grupo Los Yonix. Así como lo escuchas, originarios de San Luis de la Loma, Guerrero, nacidos en la década de los 70 por el buen Johnny Joaquín y Bruno Aybar, allá Los Yonix. Ahí en la voz del maestro José Manuel Zamacona. El nombre del grupo surgió de una curiosa mezcla de la ID de Johnny y el resto por un grupo local que admiraban llamado los Sonics. Ah, esa no te lo sabías, ¿eh? Así como lo escuchas, Johnny nació con la Y de Johnny y el resto del nombre fue de un grupo que admiraban llamado los Sonics. De ahí nació los Johnnics. Desde sus inicios, el Centro Social Diana en San Luis San Pedro se consolidó como uno de los pioneros de la balada música pop tradicional. El éxito del grupo despegó cuando integraron al inolvidable José Manuel Zamacona, quien superó las secuelas de una poliomielitis infantil por convertirse en una de las voces más queridas de México, canciones emblemáticas que hay en su repertorio. Y hablando de esto, pues déjenme decirles, por eso ya después se consolidó como los Yonix de José Manuel Zamacona. Ya son las 10:55. Anteriormente también llegó Botella Envenenada con Los Temerarios, éxito allá que nos trae un recuerdo de 1998 del álbum Cómo Te Recuerdo. Aquí nomás, ya nos vamos con una agrupación original de San Juan, Ixtenco, Tlaxcala, allá fundados por el buen Huicho Castillo, el buen Luis Castillo, con más de, pues sí, más de 20 años ya, ¿no? No, ya tienen varios años estos viejones, ¿cuál 20 años? Van a tener como 30 años ya de trayectoria musical. Conocidos como el grupo que huele bonito. Es el grupo Fragancia, se llama El Mundo de los Dos. Aquí nomás estás escuchando las noventeras de La Mejor FM.

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0: Muchas gracias. Muchas gracias.
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aquí nomás, ya son las 11 con 14 minutos. Escuchamos tremenda melodía del maestro Roberto Carlos. Se llamó Detalles, esta canción del cantautor brasileiro. Es un éxito que fue popularizado allá por 1971 y también fue lanzado en una versión en español en 1972, escrita en colaboración con su socio musical Erasmo Carlos. La canción estuvo a punto de no ser grabada porque el propio artista pensaba que era demasiado íntima y nostálgica. La canción destaca una narrativa melancólica donde un hombre pide a su amada que recuerde pequeños detalles y momentos compartidos, rogándole que regrese a su lado. A menudo se cree erróneamente que fue escrita para una mujer en particular, pero es una creación que mezcla la poesía romántica con la profundidad complicidad compositiva entre Roberto y Erasmo en esta parte, que fue todo un gran éxito. Ya son las 11 con 15 minutos, llegamos también con Edith Márquez, el tema Sinelli, Esclavo y Amo, un clásico que interpretó el maestro Lupillo Rivera, bueno, el señor Lupillo Rivera, ¿no? Esta canción, Esclavo y Amo. Ya son las 11 con 15 minutos, ya estamos arrancando la segunda hora. Sí, esta segunda hora que en este bloque musical te acompaño. En instantes nos vamos con unos 10 minutos de contenido de publicidad de gobierno. Exactamente, la revista El Consumidor. Pero regresamos con más en la música que te abraza rico, que son las noventeras. La canción se llama ¿Usted qué haría? Es Diego Verdaguer. 17 grados la temperatura. Aquí nomás. Si quieres una complacencia en esta única ocasión, llama a cabina. Que con gusto te complazco. 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
5: ¿Estás pensando en una nueva pantalla para ver el Mundial? Antes de gastar tu dinero, escucha esta información.
6: Te diremos los resultados del análisis de 49 modelos de pantallas LED y cómo andan de precio.
5: ¿Cuáles ofrecen mejor calidad de imagen? ¿Qué tan importante es el audio? ¿Todas traen garantía? Aquí tenemos las respuestas y los mejores tips para hacer una buena compra.
6: Además, que no te metan gol. Si vas a viajar a una sede del Mundial, ojo, porque junto con la emoción, también aumentan los fraudes.
5: Quédate en Revista del Consumidor Radio y entérate.
6: Juega seguro dentro y fuera de la cancha. Comenzamos. Revista del Consumidor.
5: Si estás pensando ver el Mundial en una nueva pantalla, Profeco te da la información que te ayudará a elegir el modelo más conveniente para tu hogar y economía.
6: Porque la mejor jugada es tu pantalla.
5: El Laboratorio Nacional de Protección al Consumidor analizó 49 pantallas LED de entre 40 y 65 pulgadas.
6: Todos los modelos analizados son Smart TV y permiten conectarse por Wi-Fi a servicios y plataformas de contenidos audiovisuales en línea.
5: Lo que debes saber.
6: Las pantallas LED no necesitan fluorescencia para iluminarse y gracias a ello tienen algunas ventajas. Consumen menos energía, dan más brillo, colores precisos y reproducen videos de formatos avanzados.
5: Actualmente existen tecnologías como OLED, QLED y Mini LED que buscan mejorar el contraste, el color y profundidad de imagen.
6: Ya es común encontrar resolución 4K UHD e incluso 8K.

0: La uniformidad de la imagen en toda la pantalla y el nivel del color negro.
1: Entre más se logre un negro profundo, es mejor calidad de imagen.
0: Por el contrario, los modelos que solo alcanzan un gris oscuro perdieron puntos en su calificación.
1: Para evaluar la calidad de audio, el laboratorio implementó una metodología propia que le permitió identificar la fidelidad y la distorsión del sonido.
0: Aunque la mayoría de las pantallas integra bocinas sencillas por su diseño delgado, algunas cuentan con conexiones o salidas de audio digital, ideales para conectar barras de sonido o teatros en casa.
1: También se evaluó la información comercial, porque esta es indispensable en todos los productos que adquirimos.
0: Se revisó que las pantallas presenten en español, entre otros requisitos, marca, modelo, país de origen y voltaje.
1: No puede faltar un instructivo con notas precautorias.
0: Y la garantía debe señalar sus alcances y restricciones.
1: Aquí hubo hallazgos importantes.
0: Casi la mitad de los modelos analizados no cumplieron con todos los elementos para hacer válida la garantía.
1: En 7 pantallas se piden más requisitos de los establecidos para hacerla efectiva.
0: Además, los instructivos de 5 modelos no presentan todos los requisitos de información.
1: En cuanto a los atributos relevantes que presentan las pantallas, se analizaron de forma visual y documental.
0: Se reportan en las tablas de resultados con el fin de ofrecerte más referentes de comparación y que puedas elegir mejor. De los 49 modelos analizados, la mayoría obtuvo una calificación general de muy buena.
1: Esto significa que ofrecen un desempeño ideal para ver televisión abierta en alta definición, películas y contenido en streaming.
0: Incluso, 3 modelos lograron una calificación global de excelente.
1: Y algo interesante es que hasta los modelos con las calificaciones más bajas ofrecen un desempeño aceptable para contenidos básicos y videos por internet.
0: ¿Cómo andan en su relación precio-calidad?
1: Las pantallas de 40 y 43 pulgadas tienen un rango de precios de menos de 3,000 a más de 6,000. La mayoría de ellas calificaron con MB.
0: Los modelos de 50 pulgadas son buenos y muy buenos en calidad. Andan de 4 a 8,000 pesos.
1: De las pantallas de 55 y 58 pulgadas, la más accesible calificó con MB. Cuesta poco más de 5,000 pesos.
0: Las más caras de este tamaño calificaron con excelencia. Una cuesta alrededor de 18 mil pesos y la otra casi 21 mil.
1: De los modelos de 65 pulgadas, el de precio más bajo está en poco más de 8 mil pesos y es muy bueno en calidad.
0: En cambio, otro que obtuvo una calificación menor llega a más de 20 mil pesos.
1: El modelo de 65 pulgadas que logró la excelencia tiene un precio de casi 25 mil pesos.
0: Antes de comprar una pantalla, toma esto en cuenta.
1: Sé honesto, ¿realmente necesitas pagar por atributos adicionales? Porque sí, muchas veces terminamos pagando funciones que nunca usamos.
0: Verifica qué conexiones incluye.
1: Y revisa las apps integradas y servicios de streaming disponibles.
0: Recuerda que algunas plataformas requieren suscripción para funcionar.
1: Tips.
0: Cada característica adicional incrementa el precio de una pantalla. Analiza si usarás todas sus funciones.
1: Solicita que te sellen la garantía. Es indispensable para cualquier reclamo.
0: Fotocopia el recibo de compra. El papel térmico se degrada, se borra y por eso debes contar con una fotocopia o respaldo digital.
1: Analiza si conviene la garantía extendida. Algunas tiendas ofrecen ampliarla.
0: Implica un gasto adicional que, ante una avería, puede incluir la reparación o la sustitución de la pantalla.
1: Para conocer más detalles del estudio de calidad de pantallas LED, así como recomendaciones para instalarla y cuidarla, consulta la revista del consumidor en su versión impresa o digital.
2: Revista del consumidor.
0: Ahora vamos a información interesante y muy útil para evitar caer en fraudes, pues estos son cada vez más sofisticados.
1: Que no te metan gol.
0: Boletos falsos, paquetes turísticos fantasma, reservaciones inexistentes. Cada mundial trae consigo personas que buscan aprovecharse de las y los consumidores.
1: Para evitar caer en engaños, desconfía de las siguientes situaciones.
0: Desconfía de ofertas demasiado buenas para ser verdad. Si un paquete tiene precios exageradamente bajos o te presionan para comprar antes de que se acabe, cuidado.
1: Parques turísticos fantasma que prometen servicios todo incluido, pero que no están confirmados, son parciales o inexistentes.
0: Servicios falsos prometen vuelos, hospedaje y entradas, pero al final nada se realiza, no se emiten comprobantes.
1: Y cuidado también con los sitios falsos de internet, mensajes o anuncios que imitan páginas oficiales para robar tus datos personales o bancarios. horarios.
0: Otra señal de alerta.

0: Personas que se presentan como asesores sin trabajar realmente para una agencia formal.
1: O agencias que solo existen en redes sociales y nunca proporcionan domicilio físico o teléfono fijo. O sea, no existen realmente. Por eso se les dice fantasma.
0: ¿Y cómo puedes protegerte?
1: Primero, verifica la reputación de la agencia. Lee reseñas, investiga opiniones y confirma que esté registrada en el Registro Nacional de Turismo.
0: Cuando vayas a pagar, cerciórate de que utilicen métodos de pago seguros, nada de transferencias a cuentas personales y monitorea constantemente tus movimientos bancarios.
1: Antes de viajar, confirma directamente con hoteles o aerolíneas que tus reservaciones realmente existan.
0: Y muy importante, lee siempre los términos y condiciones. Las agencias formales explican claramente políticas de cancelación, cambios y devoluciones.
1: Además, guarda todo: correos electrónicos, comprobantes de pago, capturas de pantalla y mensajes. Esta información puede servir como evidencia en caso de fraude.
0: Y si tienes un problema o detectas alguna irregularidad,
1: acude a la Procuraduría Federal del Consumidor, Profeco.
0: Puedes comunicarte al 55-55-688722 o al 800-468-8722.
1: También puedes escribir a asesoria@profeco.gov.mx
0: o denunciar directamente al correo especial del Mundial, denunciasmundial@profeco.gov.mx.
1: En este Mundial,
0: no dejes que te metan gol. Profeco protege tus derechos como persona consumidora.
1: Revista del Consumidor. Si un proveedor no cumple con lo ofrecido en el contrato, acércate a la Profeco.
0: Aquí puedes recibir orientación, asesoría y también presentar tu queja.
1: Y si sospechas que un anuncio puede ser publicidad engañosa, escríbenos a denunciapublicitaria@profeco.gov.mx.
0: Te invitamos a conocer todos los detalles sobre la edición especial Mundial Social de la Revista del Consumidor en su versión impresa o digital.
1: Síguenos en redes sociales y protege tus derechos.
0: Métete a la cancha de la información y no te quedes fuera de lugar.
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Y aquí nomás desde la mejor FM 100.7, siendo ya las 11:38. Se me pone la piel chinita de recordar esta canción, composición de Quique Santander, que fue la canción para esta hermosa mujer, Thalía. Pero déjenme decirles que originalmente el compositor no concibió la canción para Thalía, sino que la escribió pensando en el famoso cantante venezolano José Luis Rodríguez, el Puma. Sin embargo, el destino del tema cambió y terminó convirtiéndose en la canción insignia de la reina del pop latino, Piel Morena. Y es que esta canción, como bien lo decimos, es el sencillo principal de su cuarto álbum de estudio, En Éxtasis. Así como lo escuchas. Pero sumado a esto, esta canción, que fue su más grande himno de Thalía, pues también fue porque ella fue la actriz de la telenovela Marimar. Y de ahí es donde se conecta como con esta melodía, en donde la verdad, la historia de esta telenovela narra todo un sufrimiento de una mujer humilde que luego llega a descubrir que su padre biológico pues era de alta sociedad, y él la transforma en una mujer sofisticada, pues que logra tomar un camino diferente hacia su vida, que en su momento fue muy de sufrimiento. Marimar, y que de hecho en esta telenovela se leía un perro que se llamaba Pulgoso. Así le llamaba. Historia muy peculiar en donde sale Thalía con la telenovela Marimar y esta canción de Piel Morena. Además escuchamos el estilo de Me Vas a Extrañar con el maestro Ricardo Montaner. Llega el estilo de los Joao. El tema se llama Si Te Vas. Son las 11:40. Aquí nomás, a través de las noventeras por la mejor FM.

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Y aquí nomás desde la Mejor FM 100.7, ellos son los hermanos Acosta, un clásico que nació en 1998 del álbum Hasta la Eternidad. La canción narra la historia de un protagonista que se aleja de su amada pidiéndole dejar una rosa en su ventana como señal de un pacto de confirmar que sigue esperando su regreso. Ya tan solo 10 minutos sin la medianoche, un placer haberte acompañado aquí nomás en las noventeras de la Mejor 100.7. Cerrando a una escala de decir adiós, pues qué mejor que disfrutar la música que nos abraza. Una de ellas es la canción de nuestra hermosa jarocha Yuri. Se llama Detrás de mi ventana, primera fila. Y esta es la penúltima melodía porque cerraremos con brindis con una vieja canción de amor. Que tenga una excelente y bendecida noche de martes 7 de julio. Mañana regresa mi estimado Marcio García con todo el éxito del mundo para acompañarte en uno de los programas más emblemáticos de La Mejor. 17 grados cerrando en esta rica noche en este martes. Recuerden, somos la estación del Chapuzón, segunda edición, para que vengas a participar cuando te indiquemos cómo, dónde, cuándo, a través de redes sociales y al aire en esta promoción que es el Chapuzón Escolar 2026, segunda edición. Aquí nomás es la jarocha Yuri y se llama Detrás de mi ventana, uno de sus más grandes éxitos. Aquí nomás tú escuchaste a Víctor el Gato ronronear en la noventeras de la Mejor FM. Buenas noches. Continuamos hasta el amanecer bailando con la programación que no te deja solo. Aquí nomás hoy y siempre somos la mejor.

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4: Martes 7 de julio del 2026, yo soy Miguel Ángel Fernández y esto es Duro y a la Cabeza. ¡Sin censura! La Secretaría del Bienestar informó el calendario de pagos de la pensión del bienestar para adultos mayores correspondiente a julio y agosto de este año. Los depósitos iniciaron el lunes 6 de julio y concluyen el miércoles 29. Es el apoyo de 6.400 pesos por cada beneficiario. Cheque la lista por orden alfabético para que sepa qué día le toca. Ayude a la nana.
5: Bimestre julio-agosto. Bimestre julio-agosto 2026. Iniciamos 6 de julio, terminamos 29 de julio. Ya todos saben ustedes, los que nos están escuchando, que se inicia con la letra del primer apellido.
4: Los recursos de la Basílica de Guadalupe, principalmente las limosnas, han generado una discordia en la jerarquía católica mexicana. Hay denuncias por presunta malversación de fondos contra el rector Monseñor Efraín Hernández Díaz y también se cuestiona la gestión del cardenal Carlos Aguiarretes. La Secretaría de Salud de Tamaulipas confirmó dos casos de gusano barrenador en humanos detectados en los municipios de Miquihuana y El Mante. En Hidalgo hay 14 casos y en todo el país, en 25 estados, casi 300. Gusano barrenador. Las deportaciones aéreas de Estados Unidos a la frontera sur de México han aumentado más de 100%. Durante el pasado fin de semana, sábado y domingo, llegaron en 6 vuelos al Aeropuerto Internacional de Tapachula un total de 734 mexicanos procedentes de los estados de Texas y Luisiana. Del total, 664 hombres, 57 mujeres y 17 menores de edad. El 60% de los mexicanos prefiere botanita de maíz, según Kantar World Panel. En 2025, el consumo promedio fue de 11 kilogramos por persona al año. Todo esto influenciado por la herencia culinaria y la disponibilidad. Nos encanta la chatarra. Un operativo de seguridad en Sinaloa derivó en la detención de 3 hombres y 10 agresores abatidos presuntamente vinculados con un grupo delictivo, así como el aseguramiento de armas, municiones y equipo táctico luego de una agresión contra el personal de la Secretaría de Marina en la comunidad de San Marcos, Mazatlán, donde un marino murió y 3 más resultaron gravemente heridos. La Fiscalía del Estado de Jalisco informó la localización con vida de 3 estudiantes que habían sido reportados como desaparecidos el 25 de junio en Puerto Vallarta. Fueron encontrados en buen estado de salud luego de varios días de búsqueda. El reportero del barrio tiene toda la información respecto a la dramática nota roja que nos acompaña todos los días. En los deportes, la Bacha y el Cerillo siguen tristeando. Pero nosotros, comencemos con la sagrada misión de informarle, porque aquí no le explicamos las noticias con peras y manzanas. No, aquí las explicamos con huevos.
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4: Y atención con la miasis, conocida popularmente como gusano barrenador, que ha registrado un preocupante aumento de casos en humanos en varios estados de la República durante el 2026. Tenemos reportes de la Secretaría de Salud Federal. Atención, hasta el corte más reciente, junio 2026, se acumularon cientos de casos confirmados en personas con un total nacional cerquita de los 350 contagios. 350 contagios según diferentes boletines epidemiológicos. ¡Uf! Doctor Igualito, ¿cuáles son los estados más afectados?
7: Miki te informó que Veracruz se posiciona como la entidad con mayor número de casos humanos, reportando entre 58 y 69 contagios. Le siguen Chiapas con decenas de casos, hasta más de 100 en algunos reportes acumulados. Oaxaca, alrededor de 22 hasta 32. Guerrero, de 23 a 26. Y Yucatán, 22-23. Puebla también figura con cerca de 19 casos. Otros estados que han registrado infecciones incluyen Quintana Roo, Tabasco, Campeche, San Luis Potosí, Estado de México, Michoacán, Querétaro, Jalisco, Morelos, Nuevo León, Guanajuato, Colima y Ciudad de México, donde se confirmó el primer caso humano recientemente.
4: Doctor Igualito, entiendo que la plaga afecta principalmente animales, al ganado, perros, fauna silvestre, pero los casos en humanos han aumentado significativamente este año. Hay que hacer un llamado a la prevención.
7: Es muy importante, Miki, recomendar atender inmediatamente cualquier herida abierta, mantener higiene rigurosa y reportar posibles casos en animales o personas. La infestación es tratable si se detecta a tiempo, pero puede complicarse gravemente si las larvas invaden tejidos vivos. Se exhorta a la población a no automedicarse y acudir a servicios médicos ante síntomas como dolor intenso, secreciones o sensación de movimiento en heridas, pero sobre todo, higiene en las heridas.
4: Gracias, doctor Igualito. Higiene, higiene en las heridas.
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4: Oigan, ¿y quién no ha caído en la tentación de abrir una bolsita, pues, de comidita chatarra, principalmente? ¿Ah? Todo lo que sea de maíz, es crujiente, es delicioso. Cuando menos te das cuenta, ya desapareció todo y estás hasta lamiendo la bolsita. Pero para entender este fenómeno, que es muy grave ya en el consumo de los mexicanos, vamos a platicar con un niño capaz de cambiar una comida completa por una bolsa de frituras. Es el niño ñoño. ¿Cómo estás, niño ñoño?
8: ¡Míralo! ¡Miki! Trajiste papitas. Quiero de queso, de chile, de limón, de las que pintan los dedos, de las que traen tazo, de todas. Y si no me compras, me tiro al piso.
4: Bueno, primero platiquemos. Mira, resulta que casi 6 de cada 10 mexicanos dicen que prefieren las botanas hechas de maíz crujientes y en una bolsita.
8: Pues claro, crujen bien bonito. Además, las de triangulitos con queso son las reinas. Luego los deditos de queso, los taquitos enchilados. ¡Ay, ya me dio hambre otra vez!
4: Se dice que cada mexicano consume en promedio 11 kilos de botanas al año. El problema es que estas botanas son ultraprocesadas. Suelen tener mucho sodio, grasas, calorías y casi nada, o más bien nada, de nutrientes.
8: ¿Sodio? Ese viene sobrecito, pero si sabe rico, pues échale más.
4: No, niño ñoño, no, precisamente. La Organización Mundial de la Salud recomienda consumir menos de 2,000 miligramos de sodio al día. Pero en México estamos consumiendo alrededor de 150% más de lo recomendado. Vaya, 3,500 miligramos de sodio al día es muchísimo.
8: Entonces, por eso luego ando como globo y me da tanta sed.
4: Exactamente, niño ñoño. El exceso de sodio aumenta el riesgo de inflamación, hipertensión, enfermedades de tu corazoncito y muchos otros problemas cuando llegas a la vida adulta.
8: Entonces, mi mamá sí tenía razón cuando me escondía los nachos. ¡Qué injusticia! Ahora resulta que las verduras ganaron y me van a obligar a ponerle una zanahoria junto a las papitas. ¡Míralo, eh! ¡Míralo, eh! ¡Míralo, eh!
4: Digamos que ese sería un buen comienzo, aunque no debes hacer sándwich de papitas con zanahoria.
8: ¡No me des ideas! ¡Míralo, tú también!
4: Pues ahí lo tienen, las botanas pueden disfrutarse con moderación, pero abusar de ellas puede ser consecuencia grave para la salud. Y recuerden, el verdadero premio no está en acabarse la bolsa, sino en cuidar el corazón. ¡Ay, qué pendiente! Ya me dio hambre y ansiedad.
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1: El reportero del barrio tiene toda la información respecto a la dramática nota roja que nos acompaña todos los días. Montes, Montes, Alicantes, Pintos, Irán. No es que yo me quiera meter con la religión, ni mucho menos, pero son noticias como hasta en la casa de Dios, ¿no? Hasta en la casa de Dios se mira que hay... Bueno, hasta en, para no decir así feo, en la casa de Dios tiene que haber transparencia en el manejo de los recursos. Ajá, ¿verdad? Esa no se le esperaban. Bueno, pues resulta que aquí hay dudas. Dudas en la Basílica de Guadalupe. Es que, ¿qué templo del mundo es más importante que la Basílica de Guadalupe? Yo sé que me van a decir, no, pues en Barcelona está la esa, así que bien rara, y está pues todo el Vaticano, la ciudad del Vaticano. Bueno, pues sí, todo eso te lo compro, que Nueva York está ahí donde se casó quién sabe quién, va, te la compro. Y después la Guadalupana, que pues es un templo con una cantidad de gente que recurre anualmente, y no necesariamente turistas como los otros, aquí va la gente por fe, y eso quiere decir que también con esa fe, le entran, le apoquinan con la limosna. ¿Cómo de que no dejan un dineral? Pero resulta que empezó a escasear hasta el café, ¿verdad? Hasta el papel de baño. Empezaron a faltar cosas, papelería, decían, ¿verdad? Lo que catalogan como insumos básicos para la operación de la basílica. Y a todo ha respondido el rector Efraín Hernández diciendo, espérense, ahí vamos a hacer, vamos a transparentar y va. Pero pues ya se metió el Vaticano, porque pues nomás el rector no transparenta, y pues por ahí aparece también pues ya la alta jerarquía católica, ¿verdad? Como el cardenal Aguilar Retes, que también dice, no, no, que se investigue, que se aclare todo esto, porque chale, que momba. Y hablando de Diosito, de la iglesia y de todas estas cosas, pues una situación tristísima, ¿verdad? En San Carlitos Guaymas, qué bonito San Carlos Guaymas. No se puede explotar como centro turístico así al cienón como uno quisiera, tan bonito que está San Carlos en Guaymas, pero es que se avientan 4 meses arriba de 40 grados también. O sea, chécale ahorita cómo está San Carlos Guaymas así. Y si es de noche, va a estar como en 30 grados, ¿no? O sea, y si es de día, va a estar por ahí más o menos, ¿verdad? Y así se la va aventando, dramático el clima ya, dramático. Sí, pues lo que viene siendo julio, agosto, septiembre, parte de octubre, son temperaturas muy elevadas que ni el turista, ¿verdad?, te aguanta. No, neta, es que hay turistas que dicen, no, yo no puedo con estos calores, ¿verdad? Y se hacen para un lado, porque además lo que pega ya muchísimo es la humedad tremendo. Bueno, pues estamos hablando de que en San Carlos ya encontraron a un padrecito asesinado, pero brutalmente asesinado a puñaladas. Era ya un padrecito retirado, 82 años, Mario Núñez, ¿verdad? El padre Mayito, pues lo quería mucho la gente ahí, ¿verdad? Y estaba en su casa ya de retiro él, cuando pues la persona que se encargaba de darle asistencia se arrimó y se dio cuenta pues que estaba asesinado, porque se veía la violencia en todas partes. De hecho, la autoridad dijo, este padrecito, el padre Mayito, ¿verdad?, convivió con su asesino, convivió con la persona, hubo aquí un intercambio, ¿verdad?, que se veía como que estaba la cuestión pues en paz, pero de repente el agresor finalmente decidió quitarle la vida de una manera horrenda, con violencia y apuñalada. Y bueno, también el asesinato de José Adán, que era cantante, durante un tiempo fue vocalista, ¿verdad?, de una importante bandita ahí de, pues de corridos y temas de esos de los Nuevos Rebeldes, andaban ahí los Nuevos Rebeldes colocándose, y José Adán andaba cantando con ellos, después dejó la agrupación y se acaba de dar su asesinato en el fin de semana. José Adán fue acribillado a tiros desde una moto ahí en Culiacán, en Estanza Cantarvia se llama ahí, donde estaba cantoneando, y él estaba fuera de la residencia de su casa, pues cuando llegan y traca, traca, traca, inmediatamente reportes 911, detonaciones de arma de fuego, se transporta personal y encuentran pues el cadáver de este que fuera cantante, ¿verdad? Ahorita estaba produciendo, andaba con agrupación nueva y pues lamentablemente lo hallaron sin signos vitales. Ahí los familiares inmediatamente empezaron a dar datos, ¿no? Bueno, primero pues él tenía 30 años, o sea, joven, ¿verdad? Le decían José Adán, nada más así el José Adán, y estaba ahorita pues queriendo brillar en redes sociales, producciones musicales, en fin, pues la maña que no tiene reparo en el nombre sea de Dios, por eso, híjole, hay que medirle muchísimo en el nombre sea de Dios. Pues resulta que no estaba dormido, estaba difunto un compa, ¿verdad? En la línea 2 del metro ahí en Monterrey, pues estaba como acurrucadito, como que lo agarró el cansancio de eso cuando recargas la espalda en la pared y te dejas así ir para abajo, ¿verdad? Y doblas las rodillitas y te quedas así, ¿verdad? Con la espalda recargada, rodillas dobladas, mirando al infinito. Nomás a este estiró las piernitas, ¿verdad? Las tenía estiradas y la cabecita así en piquito y dijeron, no, pues sí se roló, vendrá borracho. Choqué y pasaba el convoy y pues nadie va, hasta que pues una alma piadosa fue y le dijo a la policía, oiga, un señor está ahí como que no respira, ya le quité reloj, cartera, zapatos, todo, y no respondió. Y ya llegó la autoridad a mirar, ¿verdad? ¿Qué te crees que el vato se había ido? O sea, falleció, pues, nos había dejado, nadie supo qué fue exactamente lo que le pasó, pero estaba ahí calladito, sin hacer la de jamón, pobrecito compa, Y tremendo ataque a balazos, ¿verdad? Mataron a 3 personas, incluyendo un menor de edad, durante una jornada muy violenta en Nuevo León, particularmente en Escobedo. Tres personas. Bueno, llegaron 4 personas a una casa y a 3 los balearon ahí, incluyendo, te digo, un menor de edad. Los 3 baleados murieron. Las 3 personas fueron trasladadas, incluyendo a este chico, ¿verdad? Que se lo llevaron a un nosocomio de estos del IMSS para que los atendieran. Y no pudieron salvarles la vida. Murieron ahí acribillados a tiros en delante de la otra familia, porque no llegaron a su casa, llegaron a una casa, como que iban a un business ahí en esa casa, vete a saber qué mandado ahí traían, pero justo cuando venían llegando, ahí les empezaron a dar bala, y pues evidentemente también los de la casa, a ver cómo sabían, y cómo esto, y cómo el otro, y pues ya están haciendo investigaciones por todos lados, porque no, dice la autoridad, esto no se miró. Ahora sí que cuánime normal, ¿verdad? Tiene mucho sospechosismo para los de adentro de la casa, que supuestamente va, se les sospecha de algún tipo de relación con los de la moto, ¿no? Que fueron los que dieron los balazos. Pues, ¿cómo sabían que ahí estaban? Y todo ese tema lo tiene que aclarar la fiscalía. ¡Corta!
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3: 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Llegó la política, la Copa Mundial del Mundo Fútbol 2026. Pero ahorita hablamos de eso. Primero, se nos va el bicho. Para siempre, no más mundiales, a menos que regrese a jugar a los 59 años, que ya más o menos a lo que se espera. Portugal quedó fuera. Y es que todos vamos a quedar fuera, muñeco. De una u otra manera, España sigue por ahora. ¿Cómo quedó el tiro?
4: Ay, octavos de final no se acaben nunca, ¿verdad? Y sí, adiós al bicho. Te vamos a extrañar, bicho. España hace la maldad en tiempo de reposición al 90 más uno. Merino mete el gol que lleva a España a cuartos de final allá en Dallas.
3: Uy, uy, uy, y la polémica, qué bárbaro. Estados Unidos se enfrenta al Bélgica, que nadie había visto ni predicho, y santa pepiniza.
4: Y ándale, la venganza de los paraguayos de ahí por el mismo marcador. Bélgica, justicia poética, le gana 4-1 a Estados Unidos, con todo y sus irregularidades de levantar tarjetas rojas con llamadas del presidente. Pero bueno, vamos a la acción en la cancha, ¿verdad? Primero, al minuto 9, de que te la eres de Bélgica, metió su primer gol. Luego al 31, Tillman de los gabachos empató, vea, 1-1. Pero luego que te la aire otra vez al 33, luego Baraken al 57 y todavía Lukaku al 90 más 3. El señor tiene como 52 años y todavía está jugando y todavía te mete un gol, no bueno. Así que ahí están todos los anfitriones fuera de este mundial. Ahora sí va a jugar la gente en serio en los cuartos de final.
3: Y antes de ir a los chismes de esto bonito que vimos de Bélgica a Estados Unidos, que ya quedaron fuera, como bien dices, ¿verdad? Todos los dueños de las casas, ¿verdad? Ahora van a jugar en casa prestada. Oye, pero pues ahí está, Argentina-Egipto.
4: Ay, Argentina-Egipto allá en Atlanta, ¿verdad?
3: Y ya también ahorita el Suiza-Colombia.
4: Oye, pero Suiza-Colombia. También aquí el orgullo de CONCACAF está sobre la mesa. Y bueno, todavía Suiza-Colombia, último partidito allá en Canadá. Porque ahora sí, ya de quién delante en cuartos de final, todos van a ser en Gabacholandia.
3: Vamos a arreglar esto de una vez, que se repare todo lo que está descompuesto, porque Francia el jueves. Vamos a descansar un día. Francia se enfrenta a Morroco en un partido de neta. Final adelantada.
4: El jueves a las 2 de la tarde, Francia contra Marruecos allá en Boston.
3: Entonces tenemos ya el viernes también amarrado el Españita-Bélgica.
4: El viernes a la 1 de la tarde, España-Bélgica en Los Ángeles.
3: Y el sábado, Inglaterra.
4: El sabadito 3 de la tarde, bien dices, Noruega contra Inglaterra. Ahí debería haber estado México, caray, allá en Miami.
3: Oye, Rey Santo, actualizan, verifican y confirman el adiós de Javier Aguirre y Rafa Márquez inicia una nueva era en la selección mexicana, a la que le llaman continuidad. O sea, otra vez lo mismo.
4: Oye, sí, gracias, Vasco Aguirre, gracias por nada, hijo, ¿eh? 3 mundiales y nos llevaste a donde mismo. Pero bueno, ahora se queda la continuidad, ¿no? ¿Cómo? Rafita Márquez, que esperemos que, pues bueno. Oye, es que también el Vasco jugó con más de la mitad del equipo que no pasó ni de fase de grupos ahí en Qatar. Y hablan de continuidad, ¿no? Bueno. Bueno, Rafa Márquez, ahí tiene, ¿verdad? De dónde agarrar. Ahí están Mateo Chávez, Morita, la hormiga González, que está chavos y puede trabajar chido con ellos. Y otros que la neta sí se la rifaron machín en este mundial, y te lo puedo decir, es más, me pongo de pie. Eric Lira, el Piojo Alvarado de las Chivas, Julián Quiñones, el tal Arrangel también estuvo a la altura. Y ahí en fuera nadie hizo nada. El Chaquito Jiménez, ¿por qué lo metieron? ¿Por qué no metieron a Alexis Vega? Al mismísimo la hormiga González. Vete a alguien más quemado, pero recomendado del Chaquito Jiménez. Y va a lesionarse nomás. Entró a la cancha de cambio al minuto 61 en sustitución de Morita, que estaba haciendo bien su chamba. Y metes al Chasquito, que nomás se fue ahí a falsear el tobillo, que ya se le había lesionado y que se lo habían operado ahora en febrero y que por eso no había jugado, pero aún así tenía su lugar asegurado en la selección y pues vean.
3: Y bueno, una de las ligas más importantes del mundo, la Liga MX, se está quedando sin representantes en el Mundial 2026. ¿Quiénes quedan, Rorro?
4: Oye, sí, hijo, ya nos estamos quedando sin representantes de la Liga MX en el Mundial, ¿verdad? Solo quedan dos. Es que con la eliminación de la selección mexicana, pues ahí se fue un bonche, ¿verdad? El tal Arrangel, Gallardo, el Iglira, Gilbertito Mora, Luis Romo, el Piojo Alvarado, el Memote Martínez, Brian Gutiérrez, Alexis Vega, Carlos Acevedo, la Hormiga González e Israel Reyes. Ya nomás quedan dos colombianos, ¿verdad? Camilo Vargas, portero del Atlas, que es portero de la selección de Colombia, y Will Herdita, del Cruz Azul, que también está en la selección de Colombia. Ahora con usted es el honor del gremio, no solo de Colombia, de la Liga MX.
3: Y bueno, nada más así, para echarle limón a la herida, el hecho de haber caído contra Inglaterra en el mismísimo Coloso de Santa Úrsula termina con una histórica racha del Tri en este estadio azteca, ¿verdad? Y pues sí, como que agüita de limón.
4: Oye, sí, se terminó racha histórica del Tri en el Estadio Ciudad de México. Se acumulaban 12 partidos sin conocer la derrota, con saldo de 7 victorias consecutivas, considerando encuentros amistosos, partidos de Copa de Oro y los 4 triunfos obtenidos en este M26. Y solamente México ha sido derrotado en 3 ocasiones en el Estadio Azteca, ¿verdad? La primera fue ante Costa Rica en las eliminatorias rumbo a Corea-Japón 2002, y la segunda fue ante Honduras en las eliminatorias rumbo a Brasil 2014. Pero ya en el historial así chido de toda la historia, de toda la vida en el Estadio Azteca y la selección, pues es positivo, vea, 89 partidos oficiales, 69 victorias, 17 empates y 3 derrotas, incluida la de contra Inglaterra. Pero bueno, carnalito, ya va. Vámonos, como que ya vamos a empezar a descansar de tanto fútbol. Y para que empiece luego la Liga MX en un par de semanas. Pero tú mejor no sabías de decir por qué te dicen el cerillo.
3: Ya que ahora sí estén bien conformados los cuartos de finales, digo.

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0: De veras, muchas gracias por haberme aguantado tanto tiempo. Desde 1947 hasta 1972. 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El dinero,
1: pues no
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0: con el reportero. Oye, ¿dónde estabas tú? El Tour 2026, ¿dónde estabas Tour 2026? Pues trae la misma arrolladora banda de Limón de Don René Camacho, ¿verdad? Esto que es ¿dónde estabas Tour? Y pues la arrolladora se va a presentar, ya saben, ¿verdad? 17 de julio en Guadalajara y después se van a Ciudad de México, aunque un poquito de distancia, ¿verdad? 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

0: ¡Échale,
1: compadrito!
0: En la mejor FM 100.7.
1: ¡Fueron los guardianes del amor!
0: ¡Vamos a escribir con llanto! Los guardianes, efectivamente. Y Ronco, digo Bronco, antes de Ricardo Montaner y Edén Muñoz, para que seas feliz. 7 de la mañana con 9 minutos de este miércoles, mitad de semana, 8 de julio. ¡Esto es el Guateque Show!
1: ¿Qué tal? Muy buenos días, todos los compadritos y compadritas.
0: A ver, ¿tú hablas así? Y yo, claro que sí, sí, como no. Sí. Claro, vamos a andar allá en pendiente.
1: ¡Es correcto!
0: Hoy vienes miércoles de perifonazo, tú.
1: Es correcto.
0: Ok, y ya también tenemos el día de hoy la nota del día.
1: Caramba, cámara, amigo.
0: ¿Qué hacías cuando sonaba esto?
1: Uy, no, hombre, va a estar sensacional, caramba. Pero también, amigo, que se vayan anotando para la rifa de el balde de Yankees Pizza.
0: Es correcto, las fechas que participan son las siguientes.
1: Venga.
0: Desde el 5 ¿sí? hasta el 11 de julio.
1: Ah, qué chido. Bueno, sí, ahí está,
0: del 5 al 11 de julio.
1: Están a buen tiempo, pero no se me confíen, por favor, porque esta rifa va a ser el día viernes. Así es, durante el programa vamos a estar regalándoles como tal el vale de Yankees Pizza. ¿Dónde la rebanada? Es deliciosamente más crujiente. También tenemos lo que es el bloque de saludos, los chistes y mucho más, loco.
0: Y ya sabe, también la complacencia, así es, y muchas cosas más para usted.
1: Y a toda la bandita que anda interactuando a través del 238-152-8794, es momento de que ya empiecen a mandar sus dibujos para el chapuzón número 2 de la mejor FM.
0: Ya saben, todos los niños y niñas quieren participar en el chapuzón número 2, deben mandar su dibujo.
1: Por favor.
0: De una vez, un dibujito bien bonito acá.
1: Ahorita les decimos cómo y de qué se trata.
0: De qué temática.
1: Así es, por favor, para que vayan ustedes ahí preparando, niños y niñas, vayan preparando lo que es como tal, las hojas, los colores, los lápices, todo para que ustedes vayan ahí tomándole fotito y además la puedan compartir a través de el WhatsAppín de la WhatsApp.
0: Pero de una vez, con nosotros.
1: Sí.
0: Y ya sabes, también tenemos los chistes.
1: Se va a poner muy bueno. Vámonos con más música. Son las 7 de la mañana con 11 minutos. Es el majestad de la sierra en Back My Body. 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
1: ¡Bienvenidos y bienvenidos!

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2: Bien, frase motivacional para que usted de una vez ponga las pilas, le eche ganas.
1: Pero de veras, pónganse las pilas, caramba. Vengo tantos bien crudos, caramba.
2: Con harto sueño, caramba.
1: Así es que
2: te pongo el fundillo, amigo. Ahí está.
1: Esa
2: ahí
1: está. Es la
2: permítame, ahí está. Date, amigo.
1: Ahí te va, de una vez. Hoy día.
2: Ajá.
1: Es lo que dice la frase del día.
2: Vale, pues, ¿puedes o no?
1: La enfermedad del ignorante es ignorar su propia ignorancia.
2: ¡Ay,
1: bravo, bravo, bravo, bravo, bravo!
2: ¡Qué bonito! Va
1: nuevamente. La enfermedad del ignorante es ignorar su propia ignorancia.
2: Simón.
1: Amos Bronson.
2: ¡Ah, bien! Me
1: día gustó de Santa...
2: tu frase, amigo. Me gustó tu frase. ¡Ah, qué bien, amigo!
1: Fíjate, día de Santa Priscila. Saludos a Priscila y sus balas de plata.
2: ¡Ándale! Que ya ni está, ya ni existe su caramba.
1: No, ya se dedica a su familia y a cuidar su familia. A Gustavo Ángel
2: Alves. ¡Ándale, por favor!
1: Santa
2: cuídelo
1: Priscila,
2: bien.
1: San Medardo.
2: ¡Medardo! ¿Ahora qué pasa? ¿Medardo? ¿Así?
1: Sí,
2: ¿tan
1: Medardo?
2: Cual? ¡Ahora!
1: Saludos a Medardo Herrera, allá en la vista hermosa. Víctor Medardo Herrera. También para San Edgar.
2: Edgar. Ah, Edgar, sí.
1: Edgar,
2: claro.
1: Aguirre, amigo allá.
2: Edgar Aguirre, sí, cierto. Saludos, amigazo, por supuesto. Sí, tuve la dicha de conocerlo sí. Todavía.
1: Eso. San Edgar, San Medardo y Santa Priscila.
2: ¡Priscila!
1: Ok, y además el Día Mundial de la Alergia.
2: ¿Alergia?
1: Sí,
2: ¿alergia? ¿A poco?
1: Día Mundial de la Alergia.
2: Ah, sí, cierto. Aquí me está diciendo Houston que es para crear conciencia y la prevención de estas reacciones inmunológicas.
1: Y fíjate, es el Día Internacional de los Paramédicos.
2: ¡Órale! ¡Saludos a los paramédicos!
1: A los de Comisión Nacional de Emergencia, Cruz Roja, Grupo Ángeles.
2: Sí, también.
1: Cruz Verde también. Cruz Ámbar, todas esas.
2: A todos ellos, felicidades.
1: Bomberos también.
2: Muy bien. Bien por ustedes. También es el Día Nacional de los Videojuegos.
1: Fíjate.
2: Es lo que aquí tenemos. Mira, imagínate todos los que son fanáticos de los videojuegos. Pero, ¿sabes? Estaría
1: el Día Mundial de la Salud de la Piel.
2: Ah, mira. Está para todos los que en algún momento sufren a lo mejor de algo de la piel.
1: Actientos,
2: o se lo cuidan mucho.
1: Espinillas.
2: Ándale, amigo. ¿Andas caminando solo?
1: El cutis de carcelero llenos de barrotes.
2: Interactuemos con el hashtag de esta mañana. Algo de las alergias. Sí.
1: ¿Me da alergia cuando?
2: Ajá, ¿qué son alérgicos? Caramba, no sé.
1: Me da alergia cuando te veo con tu playera de la América.
2: Ay, sí, me da asqui, la verdad.
1: Me das
2: asqui. Oigan, díganos, ¿qué es lo que
1: le da más alergia? Y no precisamente el de cuatro patas.
2: Tienes razón, amigo.
1: Eres brugueto, lárgate de aquí.
2: Así que interactúen a través del 238-152-8794. Mensaje de texto, por favor.
1: Sale, ¿sí? Vale, tiene una vez.
2: Eso, vámonos, yo estoy aquí los chistes.
1: Venga, vámonos.
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1: Chiste de Pepito y le decía a su abuelita: ¡Oye, abuelita!
2: ¡Go!
1: ¡Oye, abuelita!
2: ¿Qué pasó, hijo?
1: Ajá. ¿Cómo era tu niñez?
2: Ah, mi hijo. Sí, éramos tan pobres que dormíamos tan juntitos en un solo colchón y soñábamos lo mismo.
0: ¡Ay, no, abuelito! ¿Qué quieres que te diga?
2: Él preguntó y el aguador respondió.
0: Eran otros tiempos.
2: No, eran otros tiempos, exacto. Tienes razón, amigo. Oye, amigo, ahí te va. ¡Mi Melón y Melames!
0: ¡Melón y Melames en esta mañana!
2: ¡Ay, qué bonitos son los de Melón y Melames, caramba! Oye, ¿qué crees? ¿Melón y Melames? Habían hecho una banda musical, tú.
0: ¿Una banda musical?
2: Sí, estaban ahí, ya sabes, ahí con los instrumentos. Estaban en una banda musical.
0: Y te creo.
2: Melón tocaba la batería y Melames el bajo.
0: No te voy. No te voy.
1: Ay, qué bonito.
2: Ay, qué bonito. Ahí está, para toda la bandita que anda interactuando en esta mañana. Eso es todo, muy bien. Oigan, interactúo con el hashtag de esta mañana.
0: Ok.
2: Oigan, ¿qué
0: me da alergia cuando?
2: ¿Qué son alérgicos? También, no
0: respiro.
2: Sé alergia, no sé, al polvo, al smog también. Te puede ser tanto serio como chusco, amigo. Por ejemplo, me da alergia, como tú dices, ver tu playera de la América, caramba. Eww, qué asquito, caramba. Muy bien, interactúen con nosotros, amigue.
0: Me da alergia cuando...
2: Me da alergia cuando...
0: Me subo a tu coche y huele a puro cigarro.
2: Hijo de Dios, no, hombre. ¿Para qué te digo, cara? O para las tóxicas, me da alergia cuando subes a una mujer y... Su perfume me da, pero una alergia, pero de
0: exactamente.
2: Las
0: me da alergia a tu perfume barato.
2: Ándale.
0: Así era la situación. Hijo. Me da alergia a tu perfume barato.
2: Hijo de Dios. Es que se lo
0: compró. Mira, alergia a tu
2: se
0: gato.
2: Lo compró de 100 menos 200 pesos ahí. Interactúa con nosotros a través de el WhatsApp.
0: Mira, alergia cuando me lames el perro.
2: Vámonos con más música.
0: Lista de tres.
2: Es el peligro tropical de México. 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
0: ¿Y quieres ser mi amante?
2: No, ahorita no.
0: No, tú no.
2: Ah,
0: así
2: okay.
0: Se llama la rola.
2: Es decir, chupas.
0: No, ni más.
2: No te voy.
0: Sale,
2: pero
0: llegué.
2: Del gato.
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0: 7:43.
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1: Aquí nomás en la mejor FM 100.7 es el grupo Vibración.
2: Oye, mi amor,
1: ándale. Antes Luis R. Conríguez y Memo Garza, chulada. 753, amigues.
3: Las chuladas.
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1: Vamos con más música. Sí, como no. Sí. Luis, claro que rico. Y los Titanes de Durango. Ahí te hablan, Frusty Pero Golfo.
2: Ah, déjame en paz.
1: Aquí nomás, en la mejor.
2: En el Guateque
1: Show. En la siguiente hora les decimos cómo pueden participar para lo del chapuzón.
2: Ya, los niños deben poner las
1: pilas. Por favor, aquí
2: de
1: nomás.
2: Una vez.

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0: ¿Y qué crees?
1: ¿Qué?
0: ¡Llega Pepito, el de los chistes!
1: ¡Venga, Pepito, venga!
2: Dice que estaba Pepito.
0: Sí.
2: Y le dice a su mamá.
3: ¡Oye, mamá! ¿Qué pasó, pequeño? Ay, mamá, ¿qué crees?
4: ¿Qué?
3: Que otro poquito y se va la sirvienta.
0: ¡Hola! ¿Cómo que ya se iba?
2: A ver. La mamá viene intrigada y dice...
3: ¿Cómo? ¿Pero por qué dices eso, bebé? Es que ayer subí a su cuarto, allá en la azotea. Escuché que estaba diciendo, me voy, me voy. Y si no es por mi papá que la agarra por atrás, yo creo que sí se va.
0: Ese Pepito.
1: Está todo menos en mi vista, caramba.
0: Sí, señor. Ay,
1: te va otra vez mi melón y melame.
0: ¡Melón y
1: Ya saben que los de Melón y Melames nunca fallan. Oye, ¿qué crees? Melón y Melames estaban en una fiesta. En una fiesta. Fueron a bailar. Fueron ahí a echar desma y todo el asunto, ¿no? Melón y Melames fueron a una fiesta. Melón bailaba alegremente. Y Melames toda la corneta.
0: Ay, no te voy. No te voy.
2: Ay, yo no me llevo así contigo, César.
1: Aquí lo vas, en la mejor FM.
0: Oigan, para todos los que andan al pendiente de nuestras redes sociales, de, pues bueno, aquí en este caso de la promoción que tenemos del Chapuzón número 2, Chapuzón Escolar de la Mejor FM, deben de mandar sus dibujos vía inbox. Búsquenos como La Mejor FM Tehuacán, por favor. La Mejor FM Tehuacán, mientras ahí mándenlos vía inbox. Los mejores, pues claro, vamos a ir a estar seleccionando, amigo, para que puedan participar en esto que es el Chapuzón Escolar 2.
1: Ya se lo saben, amigos. Hay que mandar su dibujito a todos los niños y niñas.
0: Sí, por favor, por favor. Diciendo, pues, ¿qué les gustaría hacer de grandes, caramba?
2: Exactamente.
0: ¿Qué les
2: bombero, hacer? Locutor, no sé, licenciado, médico, policía.
0: Policía, exacto. Arquitecto, contador.
2: Correcto.
0: O sea, hay muchas
2: maestro.
0: Profesiones. Oye, también, no simplemente
2: también oficios. Carpintero, plomero.
0: Exacto, tiene razón, amigo.
2: En este caso, balconero.
0: Vendedor también,
2: exacto.
0: ¿Por qué no? Hay mucho, mucha tela de
2: carnicero, pues también.
0: Ándale, hay de todo, amigos, caray.
2: Las carnes.
0: Por favor, deben de mandarlo el dibujito, pequeños y pequeñas, por favor, deben de ser...
2: Gerente de banco.
0: Ándale también.
2: Presidente. Claro.
0: Deben de estar, obviamente, estudiando para que puedan participar en esto, que es el chapuzón de la Mejor FM, número 2.
2: Niños de primero de primaria a sexto de primaria.
0: Ándale, andas caminando solo.
2: Exactamente. De por primero favor. De primaria a sexto de primaria.
0: Mándelo otra vez de vía inbox, La Mejor FM Tehuacán. Vámonos con más música. Es Ainaki Larios, Corazón Sin Cara, 8-12 en el Guateque.
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1: ¡Llegó el bloque de
2: diseño!
1: Ya suéltanos mensaje de texto en esta ocasión o a través de redes sociales. Búsquenos como La Mejor FM Tehuacán.
3: Pero neta, búsquenos.
2: Pero neta, güey, por favor, búsquenos.
3: Buen Panchito Sánchez, buenos días, Flaco Marquiños. Saludos desde Calipan, Puebla, allá están las tías.
2: Vámonos, muy
3: excelente,
2: bien.
3: Excelente, bendecido día.
2: La tierra
3: rematen
2: del azúcar.
3: Toda la ropa.
2: Vámonos, sí. Tienes razón.
3: Es que amigo, estamos viendo la paca, a ver qué nos vamos a poner ya para vernos más. Más,
2: más pro acá. Más pro. Ándale.
3: Exactamente.
2: Saludos para todos los que van reaccionando. Para Isabel Cuchol, ¿cómo estás?
3: Yo tu coyote.
2: Paola Hernández, mi tocaya. Fede, don Fede, por supuesto. Ezequiel Moreno y Janet Cruz. Saludos.
3: También para Rose Cortés, Reyes Bárbaro, Angélica Escobar, Misael Suárez, David Saavedra, Juan Olivares, Miguel del Rosario y Chidi. Uh-huh. CG.
2: Eso, Brenda Chidi de CG. Jesús. También para Luz Rodríguez, bien lo dices, amigo Juan Olivares, que están reaccionando a la foto también del Guateque Show, también para Ross Cortés, también para Itan Miguel Ávila.
3: ¿También ya vieron al Haaland de Badiraguato?
2: ¿Qué?
3: Sí, porque ves que subieron una foto con mi look de Haaland.
2: Ah, sí, cierto, amigo.
3: El Chalan.
2: Hijo de
3: Dios. Es el Haaland. Gracias a la gente de producción,
2: ándale.
3: De redes sociales, por hacerme más guapo.
2: Y con tu caguama y todo.
3: Es el más guapo. Me veo bien de rubio, tú.
2: Ándale, bien.
3: Ahí está el Chalan.
2: Para José Juárez, para Aura Pell, para Gaby Correo Correo y Paola Jiménez. Sigan mandando sus dibujos, niños y niñas, por favor, para el Chapuzón Escolar 2026, edición número 2 de La Mejor FM 100.7, por favor. Redes sociales, La Mejor FM Tehuacán vía inbox. Nada más nos mandan mensaje y con mucho gusto pueden mandar ahí la fotografía. Ya saben de qué es lo que quieren ser de grandes. Y miren, vamos a estar haciendo ahí el team back de qué onda. A ver quién va a participar y quién puede estar ahí con los amigos patrocinadores y puedan participar en el Chapuzón 2026.
3: ¡Ey, chavitos y chavitas! Si no, repórtense con su
2: así es.
3: Dibujo. Ya saben, ya sea poniéndose como medio.

0: estético,
1: lo que sea,
0: plomero, carpintero, no balconero, albañil, arquitecto, ingeniero, lo que ustedes quieran, muchachos.
1: Ahí está, mira, chécate más.
0: Programador, analista.
1: Santiago Cordero Sánchez, él quiere ser trailero, imagínate, tiene 10 añitos. San Lorenzo ya mandó su
0: ¿qué es el dibujito? Chofer, ándale. Manejando su trailer.
1: Mira, estamos pidiendo lo que es el nombre completo, qué quieren ser de grandes, la edad del pequeño de la pequeña, qué colonia y su número telefónico. Y obviamente el dibujo para que puedan participar en esto que es el Chapuzón 2026.
0: Quieren ser cirqueros también.
1: Sí, ándale.
0: En mi infancia quiere ser cirquero.
1: Ándale, oye, sería interesante que alguien...
0: Estaría siendo payaso.
1: Imagínate. No, déjalo, ya lo tenemos a las 5 de la tarde, el señor gato.
0: Saludos también para Arturo Sánchez, Eli Vía Láctea. Ajá. Eli Vía Láctea, ¿eh?
1: ¡Ay, güey! No es cualquier persona, ¿eh?
0: Exactamente, es la Vía Láctea de Eli. Isabel Santiago, Treviño Gómez, Erika García, Eitan Miguel Ávila y también Francisco LG.
1: Ah, saludos para Rosa Martínez, buenos días y bendecido día. También para Arlinda Esperón, excelente día. Para Vera Sara, buenos días, Guateque Show. Buenos días a todos en la mejor FM 100.7, que Dios me los bendiga, gracias.
0: Para Pedro Regino, Dani Cabrera, Jenny González, Alfonso Centeno, Garcini Centeno. Lola, también Garcini. También para Carlos Amayo, George TG y Agustín Gamboa Cuevas, Elisette Caro, Blanquita Monterrosa, saludos guapa. Eso. También Armando Hernández, Guadalupe Gallardo, René Hernández, Jos Vaz, Gaby Silva, Jimena Durantes, MT Yaslin, saludos amiga. También para Nieves Rosales, también guapa, saludos. Para Amelia Arquidia.
1: Muy bien, también saludos para
0: el Chalan.
1: También para Guido Méndez, para Olga Márquez, excelente inicio de este día. Así es, hoy miércoles, gracias. Ahí está, que nos está mandando buena vibra. Julia Pérez, Dios me los bendiga. A todos los del Nugateque Show y de la mejor FM, que tengan una bonita mañana, gracias.
0: Me pusieron más barriga.
1: Sí, no manches, caramba.
0: Te ves bien, amigo. Una vez así bien. Me la dejo así la greña.
1: ¿Quiere ver las fotos? Vayas a redes sociales, búsquenos como la mejor FM.
0: Sí, está padre.
1: Pareces de los Temerarios, amigo.
0: Exactamente. Una mutación entre Albertano Santa Cruz.
1: Ándale.
0: Y Blas Pitín.
1: Está chida la foto. Está chida la foto. Vayas a ver las redes sociales. Así es. Por favor, sigan mandando sus saludos y con gusto los soltamos más adelante. Mientras, vámonos con más música. ¡Llega! ¡Los viejones de los bebés! ¡Esa mujer! ¡Caramba!
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1: 8:35 en el Guateque.
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0: 8:39.
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1: ¡Es Rayete Colombiano!
0: Muchachita consentida.
1: ¡Sí, señor! De las clásicas de Rayito Colombiano.
0: Andas
1: para bailar
0: caminando solo, amigo.
1: Andas
0: caminando solo. Oye, amigo, la neta es que estamos tan maravillados que la gente está interactuando a través de las redes sociales. Tenemos una mega promoción en el cual es dedicado para todas las infancias de Tehuacán y de la región. Este regreso a clases, por supuesto, tenemos el chapuzón escolar.
1: ¡Atención! Los niños de Tehuacán y su región, inscribir en este caso al chapuzón número 2.
0: Simón.
1: Precisamente deben de mandar un dibujo,
0: por favor,
1: donde ustedes digan qué es lo que van a hacer de grandes.
0: Por
1: trailero, taxista,
0: lo que estamos platicando hace rato.
1: Combi,
0: así es, sí, lo que
1: balconero,
0: sea.
1: Balconero, plomero, ya sea también abogado, uh-huh, presidente de la república, uh-huh, el que quiera ser cirquero.
0: Cirquero, no sé.
1: Albañil.
0: Hay muchas profesiones y oficios que también puede ser una gran inspiración. Obviamente necesitamos el nombre del niño, lo que le estábamos platicando. ¿Y por qué estamos volviendo a recalcar todo esto? Porque queremos que todas las infancias participen. De verdad, créanme. Hay que ayudar también en la parte de la economía, amigo. Recordemos que hoy en día, pues el regreso a clases también le pega el bolsillo a nuestros papás.
1: Es
0: y la
1: correcto.
0: Mejor FM los está apoyando de la mejor manera.
1: Niños de 5 a 12 años deben hacer un dibujo del oficio o profesión que quieren ser de grandecitos. Además, enviarla precisamente ahorita al inbox de la mejor FM.
0: Ahorita.
1: Ahí en la mejor FM Tehuacán. Uh-huh. Con el nombre del niño, su edad, nombre del papá o la mamá, el número telefónico del papá o la mamá,
0: Simón,
1: y la colonia o municipio del cual nos están enviando el dibujo.
0: Eso es todo, muy bien. Recordarles también que hay también dinámicas con nuestros gentiles patrocinadores, en el cual también pueden acudir y dejar su dibujo, y ya con mucho gusto la regaladora estará ahí visitándolos. En Facebook estén muy pendientes, la mejor FM Tehuacán, para dar a detalle quiénes son los ganadores de cada chapuzón con nuestros gentiles patrocinadores. Y sobre todo, pues bueno, va a ser algo sensacional para este regreso a clase.
1: Porque es un gran premio, lleno de emoción. Porque los finalistas tendrán la oportunidad de sumergirse en el chapuzón lleno de útiles escolares.
0: Ahí va a haber de todo, caramba. O sea, va a haber de sacapuntas, libretas, lapiceros,
1: gomas, libretas,
0: cilindros, todo, caray. Va a estar bueno.
1: Sí, señor.
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0: Y los aviejones de Grupo Vibración. Ella. Ahí está, por favor, así es que participen, por favor. Es el Chapuzón Escolar 2026 de la mejor FM.
1: ¡Lleno de emoción!
0: ¡Qué caramba!
1: Una vez,
0: así es que participen. Síganos y manden el dibujo, por favor, vía redes
1: niños,
0: sociales. Ahorita no están haciendo nada, hagan, levántense, pónganse
1: de rascarse
0: algo,
1: el ombligo.
0: Venga, así es que vamos desayunes a apoyar
1: algo y órale.
0: A los papás, por supuesto, en este regreso a clases, es Banda Rancho Viejo con la novedad.
1: Ah, me están dejando de hablar.
0: No, espérate.
1: ¿Qué?
0: No, tu viejo el gato.
1: Déjalo,
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1: Aquí nomás.

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9: 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O sea, para que no lo critiquen de si tarde, de si temprano, dice, es a tiempo. Es un nuevo álbum, trae buenos sonidos, lo que sea de cada quien. Ya saben que a él le gusta manejar de todo. Ya lo pueden escuchar completo, ¿eh? Ya se presentó completico. Y No Soy Vegano es la rolita que ya tiene su milloncito. También La Más Bonita ya tiene más de un millón. Son canciones que ya se habían lanzado.

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2: Chiste, chiste, chiste, chiste.
3: Llegó, venga. ¿Quién crees?
2: ¿Quién?
4: ¡Jaimita!
2: Don Jaime Rodríguez, que es Miranda, no manches.
3: No, me proyecté, perdón.
4: ¡Mami!
2: ¡Go, go, go!
4: ¡Mami! ¿Qué pasa, mijo? Ajá. ¡Mami! Vi a mi papi haciéndole algo a la sirvienta.
5: Pero ese día iban a tener una cena en familia,
2: ¿no? Ah, ok.
5: Ay, hijo, ahorita estoy haciendo la cena. Mira, ¿me lo cuentas cuando estén todos en la cena familiar? Y ya en eso llega la noche, ¿no?
3: Ya, Jaimito estaba jugando
2: con sus cuates. Sí, estaba en su rollo.
5: Jaimito, vente a cenar.
4: Sí, mami.
5: Y en eso que estaba ya, en este caso, ya todos en la cena, ya en la celebración. Dice, a ver, hijo, ahora sí, cuéntales a todos qué fue lo que viste de tu papá.
4: Fíjate que ese día que nos dejaste solos a mi papi y a mí, se subió ahí al cuarto de la sirvienta. Ajá. Y vi a mi papi besándose con la sirvienta. Y en eso, la subió a su escritorio. Oh. Le quitó la ropa. Oh. Y le metió el ¿cómo se llama eso que le chupas a lechera, mami?
2: ¿Qué?
3: ¡Ay! Jaimito.
2: Oye, este es un chiste dedicado para los calvos. ¿De acuerdo?
5: Ah, déjame, amigo, rey.
2: ¡Oh! Yo no quería quemarlo, chico. ¿Tú sabes cuál es la mejor cura para la caspa?
5: ¿Cuál?
2: ¿No sabes?
5: No.
2: ¿Cuál es la mejor cura para la caspa? Pues obvio, la calvicie.
5: ¡Ah, no seas payaso!
2: La calvicie.
5: La cal.
2: ¿Cuál cal?
5: La calvicie.
2: Está inocente, pero está sí, divertido. Señor. Venga, oigan, en esta hora tendremos la complacencia. Manden, llámenos en esta ocasión al 238-3820383 y 38-232-40.
5: ¡Saludos! La complacencia para que usted baile, cante o precisamente la escucha a todo volumen.
2: Así es, en el autobús, en el carro, donde sea, caramba, ya saben que aquí en el Guateque los complacemos. Mientras, sí, vámonos con más música. Es el grupo que vale lo que pesa.
5: ¡Pesado!
2: Y el Jackie, no te la vas a acabar.
5: Ay,
2: no te voy, más bien.
5: Aquí nomás en la mejor.
2: Modelo reciente en el Guateque.
5: Yo, sube.

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1: Tenemos en la línea telefónica a la doctora Janet.
2: Es correcto. César el Flaco Hernández está con nosotros, la doctora Janet, vía telefónica, para darnos una excelente recomendación. 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
1: 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Buen día.
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2: 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Excelente día.
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1: Vayan preparando sus mensajes, o más bien su línea, ahí a través
2: su
1: del
2: línea telefónica
1: 238-2083-83 y 38-232-40, porque ya viene la compra.
2: Póngale sal al celular de una vez para pedir su rola favorita, la que más le guste, la que más le encante.
1: Eso, se me olvidó otra vez, es Gerardo Coronel, el Jerry. ¿Cómo estamos en redes sociales, Miguel?
2: Marco Rosas, ahí en el Facebook, y Marco Rosas del Guateque en Instagram.
1: A mí como el Flaco Hernández en Facebook e Instagram, aquí nomás en el Guateque.
2: ¡Súbete
1: en La Mejor FM!
4: Probablemente ya

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1: No, por favor, no.
2: Yo quiero chupar. Y con la banda
0: 38203-83 o 38-2-3240.
3: Ay, ay, ay, es momento de que se
4: vuelva a matar.
3: Por favor, porque tenemos la complacencia.
4: Ya saben, llamar al 238-38-203-83, 38-238-38-232-40. 38-232-40. 203-83 38-232-40. Okay. Para que usted pida su rueda, la que más le guste, la que más le encante, la que quiera bailar, la que quiera gozar, disfrutar a todo volumen,
3: sí,
4: o cantar a todo pulmón.
3: Por favor, llámenos, porque puede ser algo de unas norteñas, puede ser algo de salsa, puede ser
4: de bachata,
3: bachatitas,
4: vallenato,
3: unas baladas también, ¿por qué no?
5: También los sueños puede pedir algo de salsa.
3: Ándale, por favor, así es que repórtese, porque en estos momentos tenemos la complacencia. Puede ser algo de Vicente, puede ser algo de, no sé,
4: del recuerdo, MS, Ángeles Negros, ándale, los hippies, los Vázquez,
3: que ustedes gusten,
4: la Sonora Santanera, uh-huh. Quiero más música, Marifer.
3: volvemos a recalcar lo que son los números: 238-38-203-83 y 38-232-40, poniendo el 238, claro.
4: Sí, por favor, si no, no entra la llamada.
3: Ándale, sí,
4: pero en ese, en este momento, allá los amigos de la maquila, póngale saldo, por eso siempre al celular,
3: por favor,
4: para que puedan pedir sus rolas aquí en vivo y a todo color.
3: Canto 50 pesos, es raro.
4: Una de 20,
3: una de 20, nada más para la complacencia, no pasa nada.
4: Exactamente, 238-38-203-83, 238-38-232-40, es en este momento la complacencia, amigos de la región, repórtense. Mm-hmm. Hay algunos que dicen, ay, luego quiero que me pongan la de Vicente Fernández, ajá, o quiero una de los Tigres del Norte, los Traidores del Norte. O por, no sé, a veces quieren bailar, ¿no? Algo de Nelson Cancela, dale, algo de Fito Olivares, de una vez,
3: sí,
4: pídanla, es el momento. O quieren algo de Peso Pluma, todos los chavos.
3: También, ¿por qué no?
4: O
3: así
4: del
3: es
4: Javi.
3: Que repórtese, así es, no pasa nada.
4: Ahí está.
3: Vamos a ver qué onda.
4: Sí, ahí es que tienen que cargar saldo. Sí, bueno, bueno.
6: Hola,
4: bueno.
6: Hola, ¿pueden ponerla del Gallo Giro, por favor?
3: ¿El Gallo Giro? ¿De
4: ¿De quién?
6: Sí, de Vicente.
4: ¡Sobres! ¿Esa va con dedicatoria para quién?
6: No, nada más para escuchar.
4: ¿Dónde escuchas? ¿En qué colonia?
6: Loma Bonita.
3: Órale, qué bonito lugar. Oye, muñeca, ¿qué andas haciendo? ¿Ya vas a ir a trabajar? ¿Vas a hacer el desayuno? ¿Vas a desayunar con tus amigas?
4: ¿Estás haciendo el quehacer? ¿Rascando el ombligo?
6: Acabo de
3: dejar
6: a mi nene
3: al kinder. ¿Ya está yendo a la escuela? ¿En serio?
6: Sí.
3: Órale, sí, ¿cuándo salen?
6: ¿Mane?
3: ¿Cuándo salen?
4: ¿De vacaciones?
6: Hoy es su misa, mañana es su clausura, pero
3: todo. ¡Ah, mira, va a haber mole!
4: ¡Híjole! ¡Ahí nos invitas al mole!
3: Pero de veras nos invitas, ¿va?
6: Sale.
4: Dale, vale.
3: Oye, muñeca.
4: Algo sencillito.
3: Hay dos.

0: temas de Vicente Fernández hablando con el gallo Giro. Una es la muerte del gallero, hoy platiqué con mi gallo. ¿Cuál quieres de las dos?
1: La muerte del gallero.
2: ¡Ah, la! ¡Esa pues está buena! ¡No manches!
3: Con saludos para el graduado, que se llama... ¿Cómo se llama tu bebé?
1: Orlando.
3: Ah, ok.
0: ¿Cómo?
3: ¿Cómo se llama?
1: Orlando.
3: Orlando, Orlando. El pequeño Orlando y su mami. Ahí eso. Les va su rola.
0: Ahí está, perfecto. Hoy es muñeca y porque tú lo dices, nosotros somos...
1: El
0: Guatequicho. Eso, bueno.
3: Y la mejor FM 100.7. Aquí nomás, en la mejor. ¡Vámonos!
0: Vicente Fernández.
3: Él es mi
0: tu giro, cara. Patas chorreadas. Aquí nomás, en la mejor. No, así no.
3: Besos.

0: estás aburrido, es porque quieres.
1: No me vengan con esa cantaleta. Regresamos al Guateque Show.
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0: salsa, salsa, salsa rica, caramba.
1: ¿Qué nos hicimos nuestros? Gracias por haber escuchado el Guateque Show con el Flaco Hernández y Marco Rosas. Gracias, gracias, amigos.
0: El buen amigo Chava Sorcia. Ya está recuperando, ¿verdad?
2: Poco ya, poquito, ya está, bien. Tiro ya.
0: Ya, qué bueno. Saludos, amigo, que te la pases muy bien. Oye, saludos para todos mis amigos de allá de la 4 Poniente, de la familia Alonso Pérez. Ahí está, que están escuchando el Guateque Show. Gracias.
1: Gracias por escuchar el Guateque Show. Cuídense mucho, sea feliz.
0: Sigan mandando sus dibujos, niños y niñas. Papás, ayuden a los pequeños, porque este mes de julio tenemos el Chapuzón Escolar 2026.
1: El número 2.
0: El 2, porque el primero fue todo un trancazo, pero este lo vamos a perfeccionar.
2: Ya saben, niños y niñas, a dibujar lo que van a hacer de grandes: trailero, enfermera, médico, lo que ustedes quieran.
0: Cualquier oficio o profesión. Venga.
2: Mandar su dibujo con su nombre completito, el nombre de su papi o mami, también su número telefónico de su papi o mami, y también en dónde nos escuchan. Colonia o población.
0: Más detalles a través de redes sociales, programación de La Mejor FM y los gentiles patrocinadores.
2: Pero ya manden sus dibujos al inbox de La Mejor FM, pero que en el Facebook. Eso. En el inbox, ahí.
0: Gracias, que pasen excelente día. En instantes, la plebita, ya saben que la fiesta no para, no para hasta que
2: esto
0: el cuerpo aguante.
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1: pero yo las gozo.
0: Pero si se los encuentran en la calle, denle en paso chicles. 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
0: Son las 10 en punto. 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
1: Aquí nomás en la mejor FM 100.7, que un duki. Buenos días, good morning. Buenos días, ¿qué onda? ¿Cómo andamos? Excelente mañana para todos, las 10 de la mañana con 10 minutos a través de la mejor FM Tehuacán. Te mando un beso en los cachetitos. Ánimo, échale ganas, que nos vaya bien bonito a todos. Yo soy la plebita y no vengo sola, me acompaña la abuelita más irreverente de la radio. Abuelita Chimuelita, ella es Chuchita de la Garza, Villarreal, directamente desde la Sultana del Norte. Abuelita, buenos días.
2: ¡Ay, qué bonito se siente esa presentación! Buenos días, gente. Ay, ya vine como cada mañana, ¿verdad? A subir el rating.
1: Vámonos, abuela, ¿qué onda? Te veo muy contentita, ¿eh?
2: Ay, es que ya viene el chapuzón. A mí me encanta poder colaborar con los niños, con los chamacos, los huercos, los morros. Les vamos a regalar útiles escolares, ¿eh?
1: Ándale, llegó el chapuzón escolar de la mejor FM, el chapuzón 2, porque ya tuvimos uno. Este es el segundo, y si te quedaste sin participar, esta puede ser tu oportunidad. Ahorita te digo cuáles son las bases para participar. Además, el día de hoy en el programa tenemos dos confrontaciones, dos rolas. Se enfrentarán la arrolladora contra la banda MS, para que vayas apoyando a tu favorita. Traigo regalito, ¿eh? Cortesía de Sigex, transmisiones automáticas, un uniforme bien bonito. Esto y más a través de la mejor FM. Te comparto nuestras redes sociales, @ la mejor FM Tehuacán, y te puedes comunicar con nosotros. Vámonos con la siguiente rola. Antes escuchaste el grupo Quintana con Montes de Durango Espero, a Junior Clan y el Popurrí Perlas del Sureste. Vámonos con este tremendo éxito. Se llama Mi Vida Sin Ti. Es Mike Balmori y Luis Dávila, Joselito, el de Grupo Mojado, pues. Aquí nomás, en la mejor Tehuacán.

0: Aquí nomás en la mejor FM 100.7 escuchaste a mi queridísima Ana Bárbara Altagracia Ugalde. En el mundo artístico como Ana Bárbara. Qué bárbara esa mujer, ¿no? Y qué cinturita se carga esta morra. Oye, viviendo en Estados Unidos, ya radicando hace muchos años allá, no la hemos visto por acá. ¿Cómo estará la Ana Bárbara, abuela?
1: Ay, pues ya se ve a caballita, ¿eh? Sí, como es buen cuerpo, pero a caballita. Ya se ve grandecita.
0: Abuelita, de los cuerpos ajenos no se habla, ¿eh? Te dije que cómo la veías artísticamente.
1: Ay, pues trabajé en reality shows allá en los United. Ay, ya mejor hablemos de otras cosas más ricas.
0: 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Vamos a escuchar a Los Inquietos del Norte. Esto se llama Amor Mortal. Ya son las 10:20. Buen provechito si estás desayunando. Si vas manejando, hazlo con precaución. Alguien en casita te está esperando. Te mando beso con baba. Y aunque todavía no nos vamos, ¿qué tiene que importar? Hay que ser besucones el día de hoy. Aquí nomás, escuchándola mejor.

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1: Aquí nomás, la mejor FM. Escuchaste el grupo Frontera con esto que se llama Un Solo Corazón. Oye, abuelita, vámonos con la pregunta del día, pero antes quiero acusarte con nuestro bello auditorio. Gente, la abuelita hizo una travesura desde ayer, no sé si se pudieron percatar. La abuelita anda de traviesa y no precisamente de coqueta con los viejos. Ayer la abuelita recibió una llamada, chamacos, de una persona que le estaba... ¿Puedo contarlo, abuelita?
2: Ay, siempre me haces quedar mal. Me caes tan gorda. Yo no me hago responsable. Esta emisora no es... Alcahueta.
1: El contenido de este programa no es responsabilidad de esta emisora, pero tengo que contarles un chisme. La abuelita, el día de ayer, estaba de loca con un viejo y le empezó a coquetear por WhatsApp. Entonces la abuelita pues se dejó llevar por lo que el viejo le decía, ¿verdad? La ilusionaba la abuelita. Y resulta, resalta, que terminó siendo un extorsionador el que le estaba mandando mensajes al WhatsApp de la cabina, abuela. ¿Por qué no das tu teléfono?
2: Ay, precisamente pues para que no le pase a ninguno lo que le pasó en la cabina.

0: abuelita. Por ende, nos hemos quedado sin teléfono celular y también sin WhatsApp.
1: Espérame, patroncito, no lo vuelvo a hacer, ¿verdad? Ay, es que me hablaba tan bonito el viejo. Una voz maravillosa que tenía.
0: No, abuelita, debes de tener mucho cuidado, ¿eh? Y también los abuelitos que nos están escuchando, no se dejen llevar. O sea, ya le pasó a nuestra abuelita de la radio que cayó en las garras de un viejo extorsionador que la coqueteaba. Imagínate, abuela. Y ahora, por tu culpa no tenemos WhatsApp, pero sí tenemos Instagram. Entonces, por ahí voy a necesitar que me dejen sus saludillos, todo lo que tengan. Váyanse a las historias de Instagram. Les voy a subir ahí una cajita para que me dejen sus saludos, su chismecito, su resto, todo, todo. Vía WhatsApp yo también ahí puede dejarme todo, porque pues ahorita está siendo investigado nuestro teléfono celular. Y no sé hasta cuándo lo vayan a regresar. Lo importante es la seguridad de nuestros trabajadores de La Mejor y de la abuelita, sobre todo.
1: Ay, no lo vuelvo a hacer, perdóneme. De veras, no fue mi intención. Una disculpita para mi patroncito.
0: No, abuela, te pasas de lanza. Ahora no tengo con qué comunicarme. Vámonos a una pequeñita pausa comercial y ya regresamos aquí nomás en el show de la plebita.
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0: Aquí nomás en la mejor FM 100.7 escuchaste Los Alegres de la Sierra con esto que se llama Nunca Más Podré Olvidarte. También a banda El Recodo con La Cama de Piedra. Las 10:45, buenos días. Y le acaba de prender a su radito que hace con nosotras en el show de la plebita, la abuelita y una servilleta. 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Oye, ya te dejé por ahí una cajita en nuestra cuenta de Instagram, @lamejorfmtehuacan, así nos encuentras, para que vayas a seguirnos y ahí interactúes conmigo, abuela, de una vez. Vámonos riendo con la pregunta del día.
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0: Aquí nomás, abuelita, la pregunta del día. Ahí en nuestra cajita de Instagram puedes contestar. ¿Qué excusa inventaste para faltar al trabajo o a la escuela? El típico, me duele el estómago, ¿no? Muchas veces sí, ya te caché, que lo andabas y me... Ay, es que me duele la panza, de verdad, mamá. Y naranjas, ¿no? Todo el día, solamente no querías ir a trabajar o a la escuela, ¿no? De adulto, ¿qué inventamos? No, pues que hubo un accidente en carretera, no puedo pasar, voy tarde. O mejor ya ni voy a llegar, me regreso.
2: Ay, yo me eché uno. Hay una manifestación, no se puede pasar.
0: Ándale. ¿Qué otra excusa o pretexto inventaste para no ir a la school, a la escuelita o a la chamba? Déjame tu respuesta ahí en la cajita de nuestro Instagram, @lamejorfmtehuacan. Mientras tanto, nos echamos un cumbión loco. El dueño de tu amor, ellos son los JJ y los Juniors, aquí nomás en la mejor.

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Oye, y esta rola, abuelita, no había escuchado en los horóscopos de Durango con este tipo de música. Se llama Baila, lo más nuevecillo de Vicky y Marisol Terrazas. También escuchaste a Gael Valenzuela y Junior H con las llamadas y a Carolina Ross con los superlamas. Si tú te vas. Oye, abuelita, la pregunta del día es, dinos, ¿cuál es la excusa o pretexto que has inventado para faltar a la chamba o a la escuela? Mira, por acá nos dicen que una persona aprovechó que el patrón se fue a la sierra y no fue a la chamba. Se quería quedar en su casa o se quedó. Hola, plebita. Hola, abuelita. ¿Cómo estás? Saludo para mi queridísima Ramírez Sánchez, que así se encuentra en el Instagram. Ramírez Sánchez o Chenaza Rosa 75 en nuestro Insta. Hola, plebita. Hola, abuelita. Soy Rosita. Saludos. ¿Excusas para no ir a clases? Pues no sé, tú dime. Que está haciendo mucho frío, ¿no? O mucho calor. De repente utilizamos el clima para excusarnos. ¿Qué otra cosilla? Ahí déjamela en el Instagram de La Mejor FM Tehuacán. Arroba La Mejor FM Tehuacán, así nos encuentras. Vete a las historias y ahí te dejé la cajita para que puedas respondernos, ¿va? Te mando un abracito. Muchísimas gracias a Eduardo de GJ, también que ya se reporta con nosotros a través de Instagram. Ah, mi queridísima y bella y hermosa Mari. Te mandamos un abrazo, Mari. Para Johnny, para Alexa, para Fernández, Lisbeth, para Javi Pérez, para Miri, Areli y todos los que ya se reportan conmigo en las historias de Instagram. Vámonos con esto. ¿Te parece, abuelita, si escuchamos una rica salsa? Y vete preparando porque nos vamos a agarrar del chongo con dos grandes bandas. Ellos son ahorita los Diablos Locos. Si no la tengo aquí nomás, en La Mejor Tehuacán.

0: canción, ¿quién eres tú? Víctor García y nuestra güera, la Yuri, la Jarocha, exactamente a las 11:20. Abuelita, antes de irnos a la pelea de las rolas, quiero invitarte a que estudies con nuestros amigos de la Universidad Popular de Tehuacán. Fíjate, estoy bien contenta de saber que Gil Morita ya terminó la prepa. Ya le subimos también a través de redes sociales en nuestro Insta, la graduación y toda la cosa. Vayan al Insta de La Mejor FM o a nuestro Facebook. Vea qué bonito ahí mencionando su nombre, Gilberto Mora, ¿verdad? Felicidades. Ahí la maestra dice, ya tenemos un futbolista profesional, pero sé que también de aquí van a salir médicos, gente que estudie gastronomía, abogados. ¡Qué padre! Y eso me da muchísimo gusto. Felicidades, Gil Morita, por este gran logro. No se pudo en una, pero sí se pudo en la otra, ¿verdad? Y hoy te llevas también el trofeo de haber concluido tu preparatoria. Qué orgullo y qué inspiración para muchos. Así es que si andas buscando tú también la prepa, ¿verdad? El bachillerato, nuestros amigos de la Universidad Popular de Tehuacán también ya tienen pues disponible la inscripción para que vayas en este momento a pedir información. Y si ya lo concluiste, ¿verdad? Como el Gilito Mora, y quieres ser a lo mejor médico, quieres ser enfermero, abogado, arquitecto, te encanta este rollo de la comida, quieres ser chef, gastrónomo, ¿verdad? 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Felicidades, chamacos, que los que se están graduando también les mandamos un abrazo. Ahora sí, vamos a agarrar del chongo, abuelita.
1: Ay, vámonos, ya estoy lista.
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0: Aquí nomás, las votaciones el día de hoy van a ser por llamada telefónica 238-38-232-40 o 38-203-83, porque la abuelita descompuso mi WhatsApp. Todavía no me lo entregan, así que aguántenme, vara. Y en cuanto tengamos nuestro teléfono de vuelta, ya les haremos saber. Mira, viniste a perjudicar todos los programas, abuela. Te pasas. Antes, un saludo para doña Angelita Gálvez, doña Julia Gálvez. ¿Será doña o mejor les decimos señoritas?
1: Ay, pues quién sabe, yo no dudo que sean señoritas. Pero sí, Angelita, ya me dijeron que ya andas de loca, Te mando un abrazo. Y con mucho cariño y respeto, gracias por la invitación a las memelitas.
0: Sí, abuelita. También para Fabi y Gaby Marcos en Pino Suárez. Ahora sí, vámonos con las rolas. Te presento mi rola, abuelita. Es una rola que ha estado circulando en el Mundial. Ellos muy contentos de poder escuchar su tema en el estadio. Ellos son la banda MS. Esta rola que ha sido bien ovacionada en los partidos, en los videos. Qué bonito escuchar a la banda MS a todo pulmón. Esta rola me gusta mucho, y está muy dedicable. Mira cómo está loca. ¡Uy!
1: ¡Ay, cálmate tú, chafada!
0: ¿Qué tiene, abuelita? Mi corazón. Esta es mi rola, voten por mí, por favor.

0: Una rola muy, muy melosita. Vámonos con tu rola, abuelita.
1: Ay, seguramente que te voy a ganar. Ellos son hermosos. De 16 cabezas, la arrolladora. Ya es muy tarde, mija. Son las 11:25.
0: No, abuelita, no se vale.
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0: Buena, abuelita, ¿eh?

0: la mía, pero aquí decide el público. 38-232-40 y 38-203-83. No manden WhatsApp, ¿eh? No manden WhatsApp, no tenemos WhatsApp, nos han robado. Mándeme una llamadita. Es más, para no hacerla de tanta emoción, a la primera llamada que nos entre y decida qué rola quiere escuchar, esa es la que dejamos, ¿vale? Mándeme ese contra la arrolladora. Línea 1, bueno, ¿por quién es tu voto?
1: Por la abuelita.
0: ¿Por quién?
1: Por la abuelita.
0: ¿Qué, qué? Abuelita, me acabas de dar en la Mauser. Ay, qué bonita voz, chamaco. Te mando un beso, un abrazo. Gracias por votar por mí. Súbele bastante volumen y regrésame la completita. Aquí nomás, en la mejor FM.

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0: Con el reportero, oye, ¿dónde estabas tú? El Tour 2026, ¿dónde estabas Tour 2026? Pues se trae la misma arrolladora banda de Limón de Don René Camacho, ¿verdad? Esto que es ¿dónde estabas Tour? Y pues la arrolladora se va a presentar, ya saben, ¿verdad? 17 de julio en Guadalajara y después se van a Ciudad de México, aunque un poquito de distancia, ¿verdad? Porque es en octubre en Ciudad de México. La arrolladora pues vende todo, ¿no? Vende boletos, vende merch y vende sobre todo extraordinaria música. Porque pues lo que sea de cada quien, ¿no? Ahorita en el regional mexicano, la arrolladora y pues sus 40 años de historia hacen lo que quieren con la música y tienen una capacidad para ir evolucionando, que mis respetos. Bien por la arrolladora, la gira ¿dónde estabas tú? Tour 2026, así es que no se la pierdan, corta.
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0: Mejor FM 100.7. ¿Cuántos y cuántas no hemos tenido un sueño guajes, no? O sea, bueno, ese es un lugar muy feo, ¿verdad? Dice el Chapo Lomar que ese es un lugar muy feo, espantoso. En fin, sueño guajiro refiere a algo que no vas a poder tener nunca, algo inalcanzable, ¿no? Los tucanes de Tijuana lo dicen diferente, amor platónico. Pero todos hemos tenido un sueño así medio rarillo, ¿no? No, que quiero ser presidente de México. Puede considerarse como uno, ¿no? No, que yo quiero que sea mi novia la Belinda. En fin, ¿tú qué sueño has tenido? Mañana hablamos de eso, ¿no? Mientras tanto, lo que sí tuvimos muchos del sueño guajiro es de que México fuera campeón del mundial y que, pues, híjole, no se apoya ni modo, ¿verdad? 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Oye, hablando de mundial, tengo un uniforme padrísimo. Está muy bonito el short, la playera, cortesía de Sigex Transmisiones Automáticas. Te hago la pregunta y me la contestas a través de llamada telefónica. 238-152-8794. Por el momento lo pausamos. El teléfono de cabina es 238-38-232-40 y 38-203-83. Participa y gana.
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0: Okidoki, ahí te va la pregunta de bolón ping-pong para la oreja, Dime, ¿en qué mundial se dio el famoso maracanazo? ¿En qué mundial? Me vas a decir el nombre, ¿verdad? Y el año. Está bien, papita, bien, papita. ¿En qué mundial se dio el famoso maracanazo? Si te sabes la respuesta, márcame en este momento y te regalo el uniforme cortesía de Sigex Transmisiones Automáticas. Hola, ¿quién anda por acá? Bueno. Hello.
2: Bueno.
0: ¿Quién habla?
2: Estefany Michelle.
0: Hola, Estefany de mi corazón. No me cuelgues, espérame, dame un segundito. Y dime, ¿en qué mundial se dio el famoso maracanazo? Ajá, ¿de qué país?
2: De Brasil.
0: Sí, muy bien, hermosa. Brasil 1950. Ya tienes tu uniforme. ¿Dónde nos escuchas?
2: De San Marcos de Costla.
0: Perfecto, te mando un abrazo y un beso. Y te voy a decir cómo vas a venir a recogerla. No me cuelgues, porfi. Y ahorita te doy indicaciones. ¡Qué padre! Mira, facilito. El maracanazo Brasil 1950. Cortesía de Sigex Transmisiones Automáticas. Te llevas tu player, Uki. Me despido con la siguiente rola, se llama Tu Manera de Amar es Paloma. Yo soy La Plebita, si me encuentras en Facebook o en Instagram y TikTok, arroba La Plebita y un bajo oficial, abuelita, vámonos.
3: Ay, ya se acabó tan rápido el programa, ¿verdad? Se pasa muy rápido el tiempo. Y mañana volvemos, 10 de la mañana. ¿Y por qué tú lo dices? Y la mejor, adiós, adiós.

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0: Y no más la mejor FM 100.7, señoras y señores. 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

se está reportando toda la raza. La tremenda Marta Lisset. ¡Ya llegó la salserita! ¡Escucha! ¡Ya llegó la payasita sonrisita! ¡Desde Argentina, papá! La tremenda Katy Texas. Recuerda reportarte, Marta. ¡Escúchala! Hoy andamos agregando con Tokio los saludos sonideros. Pero hoy le vamos a cambiar un leve. Hoy voy a leer únicamente todos los saludos que me dejen en la foto de tu servilleta a través de Facebook. Ahí está. Mira nomás. Muchas gracias para toda la banda de TikTok, los quiero un montón.

0: para la tremenda Larisa. ¡Ay, mamá! La Ceci Gwendolyn, un saludo, güey, acá. Bien bellaca la Ceci Gwendolyn.
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0: ¡Hoy me está pidiendo las piedras rodantes, banda!

0: con la tremenda Clarice Delgado. 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
0: Eso es todo, Chapo, bien rockero. Ya llegué como siempre. Ya llegamos, todos vamos, la patata de Monte Chiquito. Ya se la saben. Siempre dando lata con mi rolita, la tremenda Marta Lizeth. El Israel Merino dice, no se cachetearon al Chapo. Es que mi señora sí sabe pegar. ¡Eso!
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0: Y como siempre pidiendo la rola de Romantera Orquesta. ¿Cuál otra tienen aparte del Dulcerito?
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0: La tremenda Regina Iglesias dice,
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0: Pa' mi compa el Menchis de Cuzatlán, escucha.
1: Todos a bailar.
0: Si ya sabanos, ¿para qué cobijas?

0: está para la tremenda Kelly y el otra. La guapa Marta Lizán, desde Guapita la Bella, para el barrio de los chidos de la Juárez.
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0: Ahí está, vamos a comenzar a leer los saludos que nos mandan a través de Facebook.

como siempre, como Ixelles Medrano, con toda la actitud, Padre Santo, para el maestro Juan, querido La Choncha. ¡No me controla! Ahí está para Tehuacán. Se acabó el mundial, pero México, como siempre, México, como en México ninguno, dice.

0: toda la banda malandra de Santiago de Jala. Para la banda de Santiago, Acahualtepec,
1: el sonido
0: puro Iztapalapa. La banda de Santiaguito,
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0: Para todos los coseses, desde San José Miagoyol. Allá para el Mancha, que lo dejó su pollo la Andrea y se fue de bodachín. De parte del B472016. Cámara Rini y Alta Banderola, nos vamos a ir un corte, en un momento retachamos para seguir a la fiestota, ya te la sabes. Continuamos en vivo a través de TikTok Live. 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
25: ¡Ya, flachazo grupero con el reportero! Oye, ¿dónde estabas tú? El Tour 2026, ¿dónde estabas Tour 2026? Pues trae la misma arrolladora banda de limón de Don René Camacho, ¿verdad? Esto que es donde estabas tú. Y pues la arrolladora se va a presentar, ya saben, ¿verdad? 17 de julio en Guadalajara y después se van a Ciudad de México, aunque un poquito de distancia, ¿verdad? Porque es en octubre en Ciudad de México. La arrolladora pues vende todo, ¿no? Vende boletos, vende merch y vende sobre todo extraordinaria música. Porque pues lo que sea de cada quien, ¿no? Ahorita en el regional mexicano, la arrolladora y pues sus 40 años de historia hacen lo que quieren con la música y tienen una capacidad para ir evolucionando, que mis respetos. Bien por la arrolladora, la gira ¿Dónde estabas tú? Tour 2026, así es que no se la pierdan, corta.
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0: pista que vamos a bailar, papá, papá, vamos a bailar. Estamos de vuelta a través de la mejor FM 107, la estación del Chapuzón Escolar 2. Oiga, bandita, ¿no les pasa que cuando eran chiquillos querían ser algo de grandes? En mi caso, pues, me quedé chiquillo, no crecí tanto. Pero ahí les va, esta invitación que les voy a hacer a continuación, es más, ¿saben qué? Voy a hacer que el borro los invite.
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0: Vamos a bailar con todo el ritmo y sabor.
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Son los papis. R.A. 7. Escúchala. Dice, te va a saludo para mi abuelo el tiburón. El tiburón de la colosa que era bien apurado de parte de su linda. Para mi compa Loli Ruiz, ¿me puedes poner la de No es mi culpa, carnal? Fue la que puse al principio. Dice, para mi abuelo el tiburón. ¡Hala, tiburón! ¡Escucha! Dice, para mi esposa Belén Luna. Luna Romero desde Tijuana. El enano Mix. Hola, hola, Chapito. Ahí tengo los saludos para mi esposito Edgar Bello, dice. ¡Hoy es su cumpleaños! ¡Felicidades, Edgar! De parte de su amorcito Luz. ¡Ah!

0: ¡Anda, panda, malandra! El recurso del oriente. Ahí te va para el bordo. El bordo César. Los joseses. Para mi carnal, el Oscar Antonio Bautista, que cumple años. Cumple años de estar curado, míralo nomás, es mi fan. Oscar Antonio, carnal, estás haciendo muy bien, estoy orgulloso de ti, Padre Santo. Ahí va para el maestro eléctrico automotriz Luna, que nos escucha en nuestro taller de pasta.
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0: Sube, sube, sube.

Recuerde, bandita balandra, que estamos leyendo los saludos a través de Facebook. La foto que subieron mis compas. Ahí están los saludos para la tremenda salserita Forever. La tremenda Katy desde Texas. La banda de Mayorazgo. Dice para mi esposita Trini, que está enojada porque no le di su quincena. Y me aventó un zapato. ¿Qué pasó, banda? La ropa sucia se lava en casa. Ahí está para toda la banda de la Ruta 27, de Pata del Ratón. ¡Soy el ratón! Para la portera Marimar Trujillo, aquí en la 22 Oriente Colina de Zapata. Para el amor de mi vida, Félix. Félix de Calero. Siempre te voy a amar, mi amor. ¡Ay! Para la tremenda güera. Hasta Ensenada.

Para la tremenda negrita de la Zapata. Para Tomás. María de los Fresnos. Y Copa y Kevin. Mis valedores de Van Newton.

más la banda con el siguiente tema. El siguiente tema va dedicado para todas las mujeres prohibidas.

está para la banda que me está viendo la gran disculpa, ya la puse. La tremenda Esther Delgado, todos, todos, todos a bailar. Ahí va para la tremenda Miriam, de parte de su amiga desde la colonia de Chapulco. ¡Ay, mamá, qué rico! Para Fermín y Belén, siempre enamorados a

Extraña su ex en el Tepeyac. Mi compa Jesús Huerta, de parte de su esposa, que me escuchan hasta la colonia Guadalupe. Me está pidiendo la medusa para Ivonne Tenorio, de parte del Félix, que la quiere mucho. ¡Ay! Para el H, el H de la Pensil, escúchala. La guapa Miriam, que hoy está cumpliendo años, de parte de su amiga, la banda de Chapulco presente. Ante Mato y Gómez Manchas, que ayer se perdió. Para la guapa Naí, la más chiquis de Puerto Alvarado, el mercado de la 16. Ahí está para Stephanie Perales, de parte

0: Copa Luis Fernando Hernández. Pide testigo esperando de los Yabarú a la banda de convicciones rojas. Ahí tengo para mi tío el pelón, dice. Del Maidén Flores. Me pide la rola. Te quiero ver mis sueños. ¡Ay, la luna! Para toda la banda de la colonia del Carmen. Me piden la de tú del grupo G. Para mi compa el Calvo y Johnny Flores. Me pide la cumbia de los violines.
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0: Cámara Rubio y Canta Banderola, vamos a un corte en un momento, retachamos para seguir a la fiestota. Recuerda que seguimos en vivo a través de TikTok Live. ¡Súbele!
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0: piden a los difíciles de conquistar de los Yaguarú. La banda que me escucha en la planta de Convermex, Pueblita La Picha. Flores Diego, hay mamada de grilla. Dice para mi novia Mari, de Confección Medrano. Y si me puedes poner la de Dueño de Tu Amor, por favor, aquí nomás.
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0: Para mi cuate Cristian, alias El Pelón, la cumbia de los Huicholes a mí me piden. Son los niños de la calle. Vamos saludando a toda la banda que se reporta a través de Facebook. La tremenda Carol Flores. Escúchala, Carol. Y ahí está, ya estamos complaciendo con la medusa. Ahí estamos para Reinaldo, que anda con Tokio.

0: Recuerda, banda palabra, que yo estaba leyendo únicamente los saludos que nos manden por Facebook. Déjame tu saludo tesoridero en los comentarios de la foto donde sale tu servilleta.
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0: Papi, copa relalito, el tremendo bimpón de parte del Bebote. Me piden a Depen, mi amor, de la banda caleña.

0: Banda, ¿cómo que voy a poner rolas de los Rugar si es un programa sonidero? ¡No manches!
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0: ¿Qué pasó, Alexa? Alexa, apágate. Para el tremendo Manuel Solís, la banda de Black Vulture.
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0: Quiero que se vaya reportando toda la bandita enamorada. Hay veces que nos toca tener un amor lejano, un amor de lejos. Entonces, tu chiquillo, tu chiquilla, te dice que el fin de semana su mamá le castigó el celular. Y por eso su último mensaje te lo mandó el viernes en la tarde. Y de ahí te contesta hasta el lunes en la mañana. Para toda esa bandita, dedícale este de paso. Escúchala.
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0: Le da un barrido y sabor.

Ah, no, por el tremendo Jero, que no fue a la escuela, que ya no hace nada. La pata de Santiago, Miahuatlán. Me pide la historia entre tus dedos. ¡Ay, cámara!

Chavo, chavo, me pide la cumbia de Junior Clan. Uno que esté bonita. Y hay muchas, ah, pues elige una y ahorita te la pongo. ¿Cuál quieren? Para tremendo quiero. Ya me echando la flojera en la casita. La tremenda Lía. Chavo, eres mi crunch. Eli, un crunch. Un besote, Lía. Lía RD. Para el tremendo Goyo, que está trabajando en San Vicente Ferrer, de parte de su encargada. ¡Ah!

Le voy a poner primero, quiero. Mami, coma el perico. La mano de pasitos. Confeccionen los morenos. De parte del güero. El tremendo Kiko Telles. Mi copa Eduardo Flores.

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0: Ya la escuchaste, si es tu historia, dedícasela.
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0: ¡Cántasela!
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0: O nada más si le escuchas el tema traidor.
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2: ¡Para toda la banda sonidera, escúchala!
3: ¡Todos a bailar!
2: La banda que me estaba solicitando este tema, bandita.
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0: Lance Trainer, puro CDMX. El Master Boy. Para la señora Eva, la Eva de San Michito, un besote, doña Eva. Mi copa de Corrocosal, Bugis. En efecto, sí.
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0: Escúchala, papá.
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0: 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Para toda la banda de la Purísima. El tremendo Elías Joshua. Está para toda la banda de la Colonia México Sur. El tremendo Chucho, el Tomasín, que sigue chillando porque perdió México. ¿Y quién no? ¿Qué tiene de malo? El famoso Cochi Junior y su pequeño Cochi Bebé. De parte de Jocelyn Martínez. La tremenda Karen Flores. Karen Flores, un besote. El Cruz Aymar. El maestro Chucky de parte del Memo. Hasta las Sidras. Ya andamos de rosa.

ahorita le ponemos su rola, guáteme. La banda de Santiago, mi guayor. Para la Jefa Guadalupe. Dice para mi mami Guadalupe, de la Purísima, de parte de Joshua. Para mi amigo dice, arriba lindo Tehuacán. La pata palata de la Sierra Negra, puro sacas la mano, y papá. El muchacho alegre.

dice Chapo, Chapo, me debes la rola de Como Loco, la de Plegarias. Ahorita se la busco. Garmantes, Montes, Pintos, Alicantes, Colorados, ¿cómo era?

bandita caguamera, estamos llegando a la recta final de este programa. No sin antes recordarle a todos los chavitos y chavitas de 5 a 12 años que participen en el Chapuzón Escolar 2 de la mejor FM 100.7. Pónganse bien truchas, bandita, porque tienen que mandar un dibujito. En el dibujo pongan qué quieren ser de grandes. Pueden ser locutor de la mejor.

0: 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Manita Gabomera, es momento de despedirnos. Gracias en controles técnicos al escándalo Romero. Yo soy tu amigo y servilleta.
1: DJ Chapo.
0: Les mando un besote bien tronado. En la pompa izquierda. Bye bye.

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5: Aquí nomás La Mejor 100.7, les saludamos con mucho gusto, soy Elizabeth Rodríguez Lezama y le doy la bienvenida a Noticias Tehuacán. Hoy es miércoles 8 de julio, por cierto, hoy celebramos el cumpleaños del licenciado Francisco Sánchez Alvarado, nuestro director, nuestro gerente operativo, yo digo director, no, es nuestro gerente operativo y está de plácemes, así que muchas felicidades para él, que lo disfrute mucho y ya está recibiendo regalos desde muy temprano. Feliz cumpleaños para él.
6: Nos vamos a Cancún, ¿no?
5: Exactamente. Sí, ganó México 2 partidos.
6: Ahora que cumpla.
5: Pues hay que celebrar el cumpleaños
6: allá. Allá, sí, allá. En el Hotel Hallington, por favor, ¿sí?
5: Sí, nada más eso. Sí, ¿algo más, no?
6: No, nada más.
5: Con eso te...
6: Frente a la playa. El salarial
5: estaría perfecto. Vamos a la
6: cumpleaños
5: playa.
6: De él, no de nosotros.
5: Sí. A ver, pero él quiere ir a Cancún, ¿no?
6: Ah, bueno.
5: Él quiere, ¿no?
6: Para que invite.
5: Sí, él quería, dijo que nos íbamos y pues vamos a celebrar, o sea, es para celebrarle sí, su cumpleaños. Feliz cumpleaños, Paco. Que la pases muy bien, que seas muy feliz y que sigas teniendo mucho éxito en la vida. Y bueno, en materia de información, le damos a conocer hoy que las actividades económicas en la región de Tehuacán enfrentan escasez de personal, sobre todo en el sector industrial. Ya le diremos de dónde vienen estas declaraciones y por qué surgen. Y bueno, pues tienen que buscar salidas a este asunto que no es nada fácil para las empresas. Y la Junta Auxiliar de San Lorenzo, Teotipilco, incluida en foros de seguridad. Y el motivo, pues es la incidencia delictiva que se vive en esa junta auxiliar. Saludo a Lalo Cedeño.
6: Gracias, Elizabeth. Excelente tarde para todos. Hace unos minutos la Secretaría de Educación Pública emitió un comunicado en el que establece que las escuelas públicas no pueden condicionar los servicios por cuotas o aportaciones. Ninguna escuela para que se entreguen las boletas, certificados o cualquier otro servicio educativo, ¿eh? Ojo con eso. Eso vamos a hablar también, por supuesto. Y bueno, sí, hay inconformidad en la 18 de marzo allá en la meseta del Riego porque, bueno, pues desde la mañana se implementó un operativo también por parte de la Guardia Nacional. Cerraron un acceso que le permite a la población, bueno, pues no pasar. en este lugar. Ya hablaremos ampliamente de este tema y bueno, también todo lo que ha acontecido a nivel policiaco, porque hay muchas cosas que compartirle. La mesa de análisis, que va a estar también muy interesante. Recuerde participar con nosotros, ahí la mejor opinión la tiene usted.
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7: La temperatura justo ahora es de 25 grados centígrados, hay humedad del 47% y la calidad del aire es buena. El índice UV se reporta como muy alto, se recomienda usar protector solar y evitar la exposición prolongada al sol. Además, hay probabilidad de lluvia del 80% a partir de las 2 de la tarde y hasta las 11 de la noche. Además, se esperan ráfagas de viento de hasta 35 kilómetros por hora. Por la noche, el ambiente se tornará fresco a frío, bajando la temperatura hasta los 16 grados centígrados.
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5: Una de la tarde con 12 minutos. Este día se llevó a cabo una protesta por parte de vecinos de la colonia 18 de marzo que bloquearon la autopista Cuacnopalan, Oaxaca, por acciones de Capufe. Escuchamos toda la información con Paco Castro.
30: Habitantes de la colonia 18 de marzo se manifestaron en contra del bloqueo de uno de los accesos que tienen hacia la autopista Cuacnopalan, Oaxaca. Esto toda vez que de que autoridades federales se concentraron en la zona para cerrarles el paso, situación que generó inconformidad. A decir de los vecinos, no están de acuerdo con estas acciones porque señalan que se trata de un paso de uso común con el cual pueden trasladarse a distintos puntos, ya que aseguran su colonia no tiene condiciones adecuadas para su traslado.
31: Mira, ahí ya no queremos problemas con ellos, porque lo que pasa es que estamos peleando ellos porque no tenemos salida. Porque la única salida lo que tenemos allá aquí lado, por eso estamos peleando con ellos. Ese único lo que exigimos nosotros, que dé salida de acá y estamos de acuerdo que lo cierre allá. Esa es solución, lo que queremos pues, que lo apoye nosotros, que lo amplíe aquí. No queremos ni con ellos problemas, no queremos problemas con ellos, ni porque metemos por la autopista, porque ahora sí, si como dice ellos, si ellos quieren cerrar, pero que primero que lo dé paso acá.
5: Ok, entiendo que les están cerrando un acceso.
31: Ajá, lo está cerrando allá y ese es lo que no estamos dejando, porque es única salida lo que tenemos aquí al lado, porque ahí metemos la pipa, material, todos, servicio, lo que necesitamos acá, todos allá metemos. Pues aquí no cabe el servicio, pues no cabe ni un pipa, no cabe ni material ni nada. Pues ahora sí que digamos que compre su palabra. Es una alcantarilla esto.
32: Es una alcantarilla. No es paso así como para la gente. Está peligroso porque se está cayendo. Está todo cual.
30: Advirtieron que para que ellos puedan permitir el bloqueo del paso, las autoridades les tienen que garantizar un acceso previo al cierre, porque solo les están dando como opción un pequeño puente, el cual sirve para las descargas de aguas de lluvia. A decir de los habitantes, las autoridades federales les hicieron saber que el cierre es necesario por la delincuencia que impera en la autopista, acusando que muchas veces utilizan la colonia los delincuentes para poder cometer sus fechorías.
5: Que pongan una patrulla de la Guardia Nacional, ¿no? Y aparte,
6: para
5: no,
6: vigilar.
5: Y además, pues ya detendrían a los delincuentes, sí, que es otra cosa que urge.
6: Hoy fue exagerado el operativo que hicieron, ¿eh?
5: Sí.
6: Sí, yo vi desde la mañana, ¿no? Prácticamente desde las 7 de la mañana fue. Estaban, sí, implementaron este operativo para cerrar y, bueno, pues se veía ahí una cantidad de patrullas de la Guardia Nacional. Hasta parecía que de veras ya se iban a poner a trabajar para vigilar todo ese tramo carretero que está totalmente inseguro, ¿no?
5: Ahora, ciertamente no debería haber un paso hacia la autopista, ¿no? Porque se supone que la autopista tiene que cubrir seguros y todo eso, y son las garantías que le da a los conductores que circulan en autopista y tienen que pasar por la caseta. Pero tampoco se puede cerrar el paso a una colonia que, dicho sea de paso, llegó antes que la autopista, ¿sí? O sea, esos habitantes ya estaban antes de que la autopista se construyera. Sí. Punto principal, que fue que ellos tuvieron que tomarlo en consideración y llevar a cabo alguna acción para permitir que la colonia tuviera su correspondiente salida con todos los derechos de vía que le corresponden, ¿no? Es verdad. ¿Qué ocurre si hay una situación de emergencia y no pueden entrar los cuerpos de auxilio? ¿O qué pasa si hay un hecho delictivo fuerte y no van a poder entrar las patrullas? ¿Cómo van a entrar las patrullas? ¿Cómo
0: una emergencia, ¿no? Un incendio, sí, o algo así.
5: ¿Cómo entra la Guardia Nacional a perseguir un delincuente?
6: No, ni entra, Elizabeth. No, por sí ni entra.
5: Sí, entonces, antes de cerrarlo, yo creo que Zicapufe tiene que darles una opción y tenerla ya lista. A ver, ok, dialogamos con los vecinos, se hace alguna opción que decías antes de que entramos al aire platicándolo, un puente, que sería una muy buena opción, a la que yo no creo que los vecinos se opusieran. Oye, te pones un puente por el que pueden pasar patrullas, pueden pasar las pipas que surten
6: ya hay uno,
5: de agua,
6: ¿no?
5: A la comunidad.
6: Está entre la Resurrección, antes, ajá, unos metros
0: y
6: antes.
0: Conecta la meseta, sí, de San Lorenzo, me parece.
6: Sí, exacto, hay uno. Y no solamente es puente, es vehicular,
5: sí. Debe ser vehicular.
6: Digo, tiene los dos, peatonal y vehicular, porque sí he pasado ahí y sí se ve cómo está el puente bien construido. Entonces, ahora, algo similar a esto.
5: Exacto.
6: ¿No?
0: Sí, o como el acceso que hay hacia San Gabriel Chilac, ¿no?
6: Así, exacto. Exactamente así.
5: Así debe de ser, sí. una opción de vialidad,
6: sí,
5: que pueda...
6: Que conecte, utilizar, que es la conectividad de esto entre las colonias, porque está demasiado poblado, ¿no?
5: Sí,
6: no, ya no hay tres familias.
5: Y es que lo que dice es muy cierto, la única salida que tienen no es una salida digna, es un desagüe.
6: Ah, claro.
5: O sea, pasas ahí en el tubo.
6: Sí.
5: En el tubo de agua es por donde pasan.
6: Sí.
5: O sea, eso no es una salida.
6: Creo que hasta ha habido situaciones delictivas.
5: Ah, claro, ahí. Hace no mucho encontraron ahí el cuerpo de una mujer, sí, ¿no? En ese espacio, justamente. Sí,
6: exactamente. Sí.
5: Entonces sí creo que no se puede cerrar sin antes tener ya una solución y una opción digna, uh-huh, para la colonia. ¿Qué va a hacer Capufe? No lo sabemos. Ellos dicen que, bueno, hoy no cerraron porque la oposición de la población, y pues claro, porque esto se dio a conocer en medios inmediatamente, y pues sí se contuvo un poco la empresa,
6: pero
5: ¿no?
6: También llegó la Guardia Nacional con un operativo.
5: Oh, sí, ¿qué le pasa?
6: Se llegaron con estos escudos de protección, antimotines, y dices, oye, no son delincuentes,
5: sí,
6: ¿no?
5: Sí, exactamente.
6: Llegaron a retirar todo lo que tenían ahí para bloquear la carretera. Uh-huh. Se ven las imágenes, cómo están retirando tabiques, llantas, piedras, de todo, ¿no? Es la misma Guardia Nacional.
5: Sí, sí.
6: Por eso llegó un operativo muy temprano, porque quizás ya tenían conocimiento de qué iban a hacer, ¿no?
5: Sí, ya sabían.
6: Y eso se referían de que estaba cerrada la carretera, por cierto, en la mañana, ¿no?
5: Estaba cerrada justamente por esta manifestación.
6: Por la,
5: ¿no?,
6: manifestación.
5: Estaba cerrada por la manifestación.
6: Sí, duró poco porque, pues te digo, llegaron también ahí.
5: Así es.
6: Pero ahí sí llegan, ¿no? O sea, no a solucionar, sino tratar de evitar estas cosas, pero no le dieron solución, ¿no?
5: Yo creo que hay
6: varias dependencias que tienen que entrarle ahí, ¿eh? Sí.
5: No solamente es Capufe,
6: exacto.
0: La solución la tiene Capufe.
5: Así es.
6: Sí, sí. Sí, pero de aquí a que te dé respuesta, pues ellos les va a valer, ¿no?
5: No, sí, y tiene que hacerlo.
6: Van a pasar los días.
5: Y ya, y va a quedar otra vez igual.
6: Sí.
5: Y digo, la Guardia Nacional, pues debería también pensar en estrategias para detener a los delincuentes.
6: Y no pensar que solamente este paso es porque se ocultan ahí.
5: Exacto.
6: O les permite salir y huir, ¿no?
5: Sí, no, tienen que pensar en otras opciones.
0: Y es que quién sabe qué tanto los lineamientos de Capufe permitan una modificación de ese tamaño, ¿no? De crear un acceso, un puente a esa altura.
6: Es importante eso, ese dato también. Estaremos atentos. Bueno, nos vamos ahí cerquita a San Lorenzo, porque pues también tiene problemas de inseguridad. ¿Qué es lo que ha dicho el presidente auxiliar de San Lorenzo, Larry Caballero?
1: Sí, la Junta Auxiliar de San Lorenzo Teotipilco fue incluida en los foros de seguridad organizados hace algunas semanas por la Canacintra, esto debido a incidencias delictivas que se registran en la zona, así lo informó su presidente subalterno, Víctor Hugo Cruz Romero. Señaló que los trabajadores de las maquiladoras se encuentran entre los sectores más afectados por los robos a transeúnte, principalmente durante sus traslados. Por ello, también reconoció que una parte importante de estos hechos no se denuncia formalmente debido al tiempo que implica realizar este tipo de denuncias.
2: Pues es una situación, creo, a nivel local, a nivel municipal, no es San Lorenzo nada más, ¿no? Sí tenemos conocimiento de que pues sí existe, acá en San Lorenzo, por ejemplo, existen algunas maquiladoras en las cuales pues los trabajadores de ellas son los que resultan un poquito más afectados. No falta quiere quitar su dinerito o sus pertenencias. Aquí en San Lorenzo se da un poquito más el tema del robo a transeúnte, ¿no? Que es el que se le complica un poquito más a la comunidad, igual en cuestión de...
1: Indicó que la colonia Santa Cecilia es considerada uno de los principales focos rojos de la Junta Auxiliar, por lo que se ha solicitado mayor presencia de la Policía Municipal para reforzar la vigilancia y los rondines. Agregó también que como parte de las acciones para mejorar las condiciones de seguridad, se incrementaron los patrullajes, además de promover la participación ciudadana en las estrategias de prevención del delito.
6: Así están. Yo creo que sí, la Santa Cecilia es una de las colonias de allá en donde ha habido delitos hasta de alto impacto, ¿eh? De alto impacto.
5: Sí, ¿no?
6: Sí.
5: Y hubo un tiempo que fueron constantes.
6: Sí.
5: Toda esta parte, de este como una especie de corredor, ¿no? Uh-huh. En el que se estaban dando muchos hechos delictivos. Bueno, pues pasando a otro tema, información que nos hace llegar el gobierno de Tehuacán, se da a conocer a través de un comunicado de prensa que con atención permanente a las necesidades de la ciudadanía, el gobierno encabezado por Alejandro Barroso Chávez mantiene activo el programa Tehuacán Brillando y Seguro, que brinda servicio a las 24 horas del día y atiende cerca de 700 reportes mensuales relacionados con el alumbrado público, fortaleciendo la seguridad y el bienestar de las familias. Como parte de estas acciones, del 1 al 7 de julio, se realizaron trabajos de renovación, mantenimiento preventivo y correctivo del sistema de alumbrado público, beneficiando de manera directa a 315 familias de las colonias Bellavista, San Miguel, Jardines de Tehuacán, El Riego, Electricistas América y México 68, así como las juntas auxiliares Santa María, Cuapan, San Nicolás, Tetitzintla, San Pablo, Tepetzingo y San Diego, Chalma. Labores que permiten mejorar la visibilidad en calles, parques y espacios de convivencia, contribuyendo a generar entornos más seguros para mujeres, hombres, niñas, niños y personas adultas mayores, además de fortalecer las condiciones para la movilidad cotidiana.
6: En estos momentos hay una manifestación, otra, también allá en el aeropuerto de Tehuacán, porque pues quieren que cese el vuelo de estas avionetas antilluvias, ¿no? Vamos a escuchar.
30: Campesinos de la región de Tehuacán nuevamente alzaron la voz para exigir que cese el vuelo de las avionetas antilluvias, por lo que esta mañana se concentraron al exterior del aeropuerto de Tehuacán y así mostrar con evidencia que se sigue dando el vuelo sobre los campos de siembra, al tiempo de advertir que permanecerán en la zona un campesino para vigilar este vuelo que se está dando, informó Carlos Rodríguez Leal. Se señaló que los campesinos siguen siendo los más afectados por el vuelo de esta avioneta, aunque le han negado que esto se siga dando. La realidad es que han logrado captar el paso de estas justo cuando va a comenzar a llover, por lo que una vez hechos los vuelos, la lluvia ya no se hace presente.
3: Bueno, en sí, nosotros estamos exigiendo que se quiten las avionetas porque nos están destruyendo las nubes. Ellos dicen que no hay avionetas que destruyen las nubes, pero nosotros lo hemos constatado y sí las hay. En especial el miércoles pasado como hoy, estaba para llover rumbo a San Martín Atezcal, nosotros estábamos en Tlacotepec de Benito Juárez, y la avioneta se introdujo en las nubes y abren un espacio y ya se corta la inercia de la lluvia. Entonces nosotros lo que pedimos es que tanto Aviación Federal como aquí las corporaciones locales pues hagan su trabajo. Principalmente pues queremos que sus radares nos den la información. De hecho, vamos a poner un compañero aquí en el aeropuerto para que le pedimos a los compañeros campesinos de toda la región, de todos los lugares aledaños aquí a Tehuacán, que pues manden su información al número 238-186-8904.
30: Ante esto mencionó que necesitan argumentos reales y que en verdad les garanticen que no habrá más vuelos en la zona, al señalar que sus cosechas no se están logrando con pérdidas que van de hasta los 30,000 pesos. Precisó que esperan tener una respuesta favorable por parte de los representantes del aeropuerto, ya que de no ser así amagaron con el cierre de este lugar de no tener una respuesta en un plazo máximo de 15 días.
5: Pues ahí está la... es que están convencidos de que eso existe. Supuestamente un estudio, ¿no? Pero parece que no terminó de convencerlos. E independientemente de esta acción, tengo entendido que MASIP, esta organización que lidera José Luis Leiva Machuca, ha puesto también dentro de las solicitudes para analizar este tema en reuniones con el gobierno del estado, en mesas de trabajo con el estado, hace no mucho que estuvieron en un plantón allá en la Ciudad de México para exigir que se establezcan estas mesas de trabajo nuevamente para tratar el tema de las antilluvias.
6: A ver, a mí me parece, lo voy a poner en la mesa, independientemente de los estudios y todas estas situaciones que se generan, no es tan práctico saber y que inviten a alguien, a algún voluntario, y que se suba a la avioneta y haga el vuelo con ellos y a ver qué hace esta avioneta.
5: El asunto es que, ¿qué avioneta? O sea, ¿cuál
6: es la que ellos consideran? Las que ellos consideran que está sobrevolando. ¿Las que ellos consideran?
5: Todas las que salgan del aeropuerto.
6: O sea, ¿sí? Sí, sí.
5: Pues sí.
6: Perdón.
0: La mayoría son de escuelas de aviación.
1: Y eso ya se los habían explicado.
6: Súbete. Y te quitas también la duda.
0: Sí, expertos han mencionado que, o sea, sí se puede hacer, pero las avionetas no alcanzan la altitud que se necesita para hacer ese proceso antilluvia.
6: De antilluvias.
5: Bueno, hasta donde yo me había quedado, se puede hacer llover.
0: Sí,
6: exacto.
5: Que pero es al revés, no se puede impedir la lluvia. Eso es lo que según
6: hay algunas que, por ejemplo, la Volkswagen, ¿no? Que sobrevuela solamente para que no se dañen los vehículos que están estacionados. Pero es una superficie muy corta, muy pequeña. No son grandes dimensiones, ¿no?
1: No, sí. Y además tienen maquinaria especializada. Exacto. Para inhibir la lluvia y sobre todo el granizo.
6: Sí, algo que como que dispersa, que te provoca que en ese sector no llueva.
5: Era el bombardeo antigranizo, algo así, le llaman,
6: algo,
5: ¿no?
6: Algo así. Pero insisto, si tienen, no le den vueltas.
5: Sí, que...
6: Exíjanle a las escuelas de aviación, a ver, pues quiero subir. Quien tenga que intervenir, Elizabeth, para que ellos se convenzan de que esa avioneta que vieron está exclusivamente para esto, ¿no?
0: Sí, de acuerdo a la información que hay, sí, únicamente se puede estimular para que llueva, pero no para que no llueva.
6: Sí, sí, sí. ¿Eso no se lo han dicho las autoridades a
0: sí,
6: los campesinos?
0: Sí, sí, en repetidas ocasiones.
1: ¿Cuándo fue? ¿Hace como 2 años?
5: Cuando cerraron la autopista y las
1: granjas. Hubo una, una rueda de prensa justamente al interior del aeropuerto, no sé si
5: así
1: te acuerdas
5: es,
1: que
5: sí,
1: fuimos.
5: Claro, sí, sí.
1: Y ahí justamente les dijeron que les iban a entregar... una bitácora.
5: Se supone que desde esa ocasión se había autorizado que una persona nombrada por las personas inconformes y podía estar permanentemente, o sea, no solo él, iban a autorizar los que la gente nombrara para que pudieran estar vigilando el aeropuerto, o sea, estar en el aeropuerto y llevar una bitácora, se les iba a entrar

0: son de escuelas de aviación.
1: Ajá. Sí, porque mencionaban que eran las empresas avícolas.
0: Ajá, pero no son escuelas de aviación.
2: También se había dado un dato que lo perdí, del por qué no llueve tanto en Tehuacán.
0: Pues de por sí no son tantos los días de lluvia en Tehuacán.
2: Que tiene que ver mucho con la exigencia, porque si lloviera en Tehuacán como ellos creen que tendría que llover, esto no ocurriría.
3: Así es, sí, bueno, no.
2: ¿Estamos de acuerdo?
3: No podemos negar que el cambio climático
2: también
3: nos afecta a nosotros.
0: Que ahora ha estado afectando al revés, ¿no? Ha habido de repente lluvia en exceso, el granizo fuera de tiempo.
2: Sí.
3: Es el cambio climático el que nos pega. Bueno, mira, dicen las personas que se están manifestando, dicen que de todos estos acuerdos que se habían establecido en algún momento hace algún tiempo con el aeropuerto de Tehuacán, se quedó todo en palabras porque no han cumplido con lo que se había establecido y bueno, por ello es que otra vez se manifiestan ahí. Entonces, pues también digo, ahí sí también hay una razón. Si ya se han comprometido a un cumplimiento de acuerdos y no se cumplen, pues esto es lo que se va a generar.
2: Sí.
3: Que la gente
2: sí, pero también por ellos mismos, porque recuerdo que entre todo el lenguaje que ha habido en torno a esto de las antilluvias, que iban a checarlos por sus medios propios para ver por qué científicamente, si se puede o no.
3: Sí, sí.
2: ¿Estamos de acuerdo?
3: Sí. Ellos han pedido eso, sobre todo estudios.
2: Ahora yo digo, súbanse a la avioneta.
0: Pues eso. Y vean a dónde va.
3: ¿A dónde va? ¿Qué hace?
2: Sí, no. A ver, pareciera.
0: Pasó en Nuevo León que estuvieron estimulando la lluvia y sacaron imágenes del avión y lo que llevaban dentro, y es un tanque grande, o sea. Sería imposible esconderlo, ¿no? Si alguien se sube y que no lo ve.
2: ¿A dónde vamos? Pues es que estamos aprendiendo a manejar. Ahora sí que a pilotear.
3: Así es.
2: ¿O vamos? ¿Dónde vamos? Pues vamos a provocar que no llueva, ¿no? Entonces creo que también es una forma de corroborarlo. Siento yo, esa es mi percepción. También lo aclaramos, ¿no?
3: Sí, sí.
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16: En nuestra cabina damos la bienvenida a Daniel Guzmán Díaz. Él es el coordinador de turismo y bueno, se acerca un evento del Chile en Nogada y hay una convocatoria que seguramente para todos aquellos que se dedican a la cocina les va a interesar. Bienvenido, buenas tardes.
17: ¿Qué tal? Muy buenas tardes. Así es, el gobierno municipal del Honorable Ayuntamiento de Tehuacán, dirigido por el doctor Alejandro Barroso Chávez, abre la convocatoria para cocineras y cocineros tradicionales a participar en la séptima Feria del Chile en Nogada, que se llevará a cabo el día 18 y 19 de julio del presente año. Esto con motivo de la celebración de la temporada del Chile en Nogada, que ya se presenta tanto en algunos municipios del estado como en Tehuacán. También hacer mención que no nada más necesitan ser cocineras o cocineros, pueden ser restauranteros, pueden ser chef. La convocatoria es para participar en la feria promoviendo su venta del Chile en Nogada y también para participar en el concurso que se llevará a cabo el día domingo 19 en el concurso llamado El Mejor Chile en Nogada. en el cual pues habrá premios muy, muy buenos, que ya nuestro presidente municipal nos ha dado la noticia que van a ser buenas premiaciones para los participantes. La participación no tiene ningún costo, al contrario, para participar solo tienen que tener 3 años de experiencia como mínimo, contar con los estándares de salud y pues lo más importante, que sean de Tehuacán y o municipios que pertenecen a las regiones de Tehuacán.
16: Ok, ¿dónde se registran?
17: Estamos en las instalaciones de el Palacio Municipal, rayón número 7, oficinas de turismo. También a los números 238-103-0199 con la licenciada Ivonne Cocotle, o con su servidor directamente, 238-128-5839.
16: Muy bien, con ustedes les dan toda la información, pero tienen que presentar documentación para ser registrados.
17: Nada más con algunas fotos, en realidad no somos tan estrictos en ese aspecto, con que presenten algunas fotografías de que sí llevan a cabo la cocina tradicional, o en este caso que sí tienen la profesión de la cocina, pues con eso sería suficiente.
16: Bien. ¿Sí? Pues muchas gracias.
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1: ¿Qué tal? Excelente tarde para todo el auditorio que en estos momentos hace favor de escucharnos, deseándoles un excelente miércoles. Vamos a comenzar con toda esta información que se ha estado generando en estas últimas 24 horas. Gran parte de esta información está disponible en nuestra página de Facebook Noticias Tehuacán Radio TH. Un hombre identificado como Adrián, de 25 años de edad, quien era vecino de Coscatlán, lamentablemente fue localizado sin vida allá en el paraje conocido como Cruz Verde, en San Sebastián Sinacatepec. Específicamente fue hallado en el interior de un embalse, estamos hablando que es un acumulador de agua o almacenador. Al momento de hacer el cambio de turno, porque era velador precisamente de una empresa de granjas, se percatan de la ausencia, empiezan a buscarlo en todo lo que es este lugar y se percatan que ahí se encontraba. Paramédicos de Protección Civil y bomberos de Sinacatepec, que trabajaron en conjunto para poder rescatar a esta persona a una profundidad de aproximadamente 3 metros. Asimismo, la fiscalía inició la carpeta de investigación para poder determinar si se trató de algún accidente o alguna otra situación. Dos sujetos que viajaban en una motocicleta perdieron el control y cayeron a un barranco. Es un hombre de 33 años de edad y uno de 37, los cuales pues bueno, resultaron con varias fracturas, inclusive traumatismo craneoencefálico. Esto derivado de que viajaban en completo estado de ebriedad, perdieron el control al llegar al puente de Nativitas a Jalpan y pues bueno, cayeron a este barranco. De manera inmediata se trasladó el personal de Ajalpan, en este caso los técnicos en urgencias médicas, les brindaron la atención, los estabilizaron, los trasladaron aquí a la ciudad de Tehuacán, uno a la clínica 15 del IMSS y otro a un hospital particular. De este hecho únicamente tomó conocimiento la policía municipal. Una persona que viajaba a exceso de velocidad, pues bueno, terminó derrapando, chocando contra un poste y ocasionó que se generara varias lesiones en el cuerpo y tuvo que ser hospitalizado. Los hechos ocurrieron en el acceso al fraccionamiento Rancho Las Flores 2, lugar donde hizo presencia el personal del Grupo Leones para abanderar la zona. Asimismo, los paramédicos de bomberos le brindaron la atención y posteriormente canalizado a un nosocomio aquí a Tehuacán, y los agentes de tránsito municipal tomaron conocimiento. No se había involucrado algún otro vehículo, únicamente la motocicleta viajaba a exceso de velocidad. Al momento de querer ingresar precisamente a la zona del fraccionamiento sobre Avenida Juventud, terminó perdiendo el control y chocando contra el poste. El día de ayer le informamos a través de nuestra página de Facebook sobre una persona baleada allá en la colonia Vista Hermosa, específicamente sobre la calle Benito Juárez, esquina con calle Venustiano Carranza. El lugar, pues bueno, se movilizó el personal de la Policía Municipal, elementos del Grupo Jaguares, quienes empezaron a realizar operativos de búsqueda en todo lo que es esta zona de la colonia Vista Hermosa o La Meseta y parte de La Resurrección, para tratar de localizar a los responsables. Mire, refieren que un hombre identificado como Jairo, de 36 años de edad, salió de su domicilio a comprar a una panadería, cuando pues fue interceptado por personas que viajaban en un vehículo y pues bueno, le dispararon a la altura de la mano y también le dieron un cachazo. No sabemos específicamente si se trató de un asalto, de un ataque directo, es por eso que la fiscalía ya ha iniciado precisamente las investigaciones correspondientes. El hombre fue trasladado a bordo de una camioneta al Hospital General, se sabe que su estado de salud es estable. sobre la avenida Reforma, esquina con la 3 Oriente Poniente, pues bueno, se generó ya prácticamente los últimos minutos de este día martes y los primeros minutos de este miércoles, una colisión de manera frontolateral, una camioneta en color negro que circulaba con sentido hacia el oriente, no respetó la banderola de alto al llegar a Reforma y terminó por colisionar con un vehículo Nissan Versa en color vino. Este circulaba con sentido hacia el fraccionamiento Xochipilli. Los paramédicos de Cruz Roja atendieron precisamente al conductor de este vehículo y trasladado a un hospital. Las unidades fueron enviadas al corralón y Tránsito Municipal fue el encargado de realizar el peritaje correspondiente.
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16: Hay jornada de salud visual en la parroquia de San Francisco y para darnos todos los detalles está con nosotros Julio César Legar, encargado de esta campaña. Bienvenido, buenas tardes.
11: Hola, muy buenas tardes. Buenas tardes a todo el auditorio. Pues muy contento de estar nuevamente con esta gran campaña de salud visual que empezamos el día de hoy hasta el día sábado. Hoy vamos a estar de 4 a 8 de la noche, lo que es jueves y viernes, de 10 de la mañana a 1 de la tarde y de 4 a 8 de la noche. Sábado, último día, de 10 de la mañana a 1 de la tarde. Seguimos cobrando la cuota de recuperación de 40 pesos, la cual es donada a la parroquia de San Francisco. Y con eso hacemos la revisión completa del sistema visual, si tiene ardor, comezón, lagrimeo, dolores de cabeza frecuentes o es paciente diabético, puede acudir con nosotros para hacer la revisión. Se manda el tratamiento y damos el seguimiento al paciente. De igual forma, si vemos que necesita lentes o quiere cambiar sus lentes, saber si la graduación de sus lentes es la correcta, hacemos también el estudio refractivo para saber si hay que hacer alguna modificación. En la compra de sus micas, el armazón va de regalo.
16: Muy bien, ¿la cuota de recuperación de cuánto?
11: 40 pesos.
16: 40 pesos. Uh-huh. Y eso se dona a la parroquia.
11: A la parroquia. ¿Verdad? Con eso revisamos a todas las personas. Podemos revisar a niños desde recién nacidos hasta personas de la tercera edad. Si ya tienen estudios o están bajo algún tratamiento, de preferencia que lo lleven para saber primero que, sobre qué línea estamos buscando y si el tratamiento es el adecuado.
16: Pues aprovechen hasta el sábado, el último día.
11: Exacto. Ahí lo esperamos a todos para tenerlo con muchísimo gusto en la iglesia de San Francisco. Hoy de 4 a 8, jueves y viernes de 10 a 1 y de 4 a 8, sábado último día de 10 a 1 de la tarde.
16: Muchas gracias.
11: Hasta luego.
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6: 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Son las 2 de la tarde en Tehuacán. 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
7: La Juventud con circulación moderada en ambos sentidos, solo se registra congestionamiento vial en el Libramiento Tecnológico San Marcos. Avenida José García Crespo mantiene tráfico moderado con mayor carga vehicular entre la 20 Poniente y 10 Poniente. El Bulevar Héroe de Nacozari reporta flujo moderado en ambos sentidos, con puntos de congestión en los cruces con 6, 12 y 20 Poniente. Vía Puebla también presenta tráfico moderado con complicaciones viales en el cruce con 4 Poniente y a la altura del Bulevar Socorro Romero.
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8: Bien, gracias por seguir con nosotros. Mire, estamos en temporada de lluvia, ¿no? En temporada, si usted me apura, hasta de huracanes. Estamos en temporada en el que debe prevalecer una lluvia muy frecuente, cuando menos cada tercer día, que es lo que dice el pronóstico, ¿no? Que debe llover justamente en esta temporada. Y bueno, decidimos charlar esta mesa con ustedes porque en Tehuacán llueve muy poco. Muy poco en comparación, desde luego, con otras ciudades. Por ejemplo, el estado de Veracruz llueve mucho.
7: La ciudad de Puebla también.
8: En Puebla capital. No, ahorita no les está lloviendo, les está cayendo agua.
7: Todas las tardes.
8: Sí, tienen problemas con el drenaje allá y les está yendo muy mal. Bueno, y Tehuacán es un tema amplio, amplio, del por qué no nos llueve tanto. Estamos en un valle, por eso se llama el Valle de Tehuacán, ¿no? Y conlleva muchos aspectos, tanto como cambio climático desde hace muchos años, la zona en la que estamos y qué estamos haciendo además para que pueda prevalecer la lluvia. Hace más de, ya tiene un poquito de, como un mes, ¿no? Aproximadamente que sí nos llovió casi 3 semanas, ¿verdad? Casi 3 semanas, pero no llovía tan frecuente, ¿no? Diario con estos aguaceros, sino que llovía 2 o 3 días, pero no era una lluvia intensa. Y esto, de alguna forma, vino a fortalecer el campo, lo que hemos dicho en muchas ocasiones.
9: Pues
8: ¿no?
9: unos a fortalecer y otros.
8: Otros, obviamente, afectar el campo, ¿no? Porque llegó la granizada y con granizadas esto se descompuso. Pero, pues no nos satisface. No nos satisface. O sea, no decimos, ya queremos que vuelva a llover. No, aunque vemos ahorita la ciudad árboles crecidos, los camellones también, una parte del campo que está en el entorno de la región también, pero repito, no nos satisface y nos preguntamos por qué, ¿no? Entonces hay datos interesantes que debemos conocer.
7: Así es, primero conocer qué tanto llueve en Tehuacán, cuánto es la precipitación promedio anual. Y históricamente oscila entre los 400 milímetros y 600 milímetros al año. En el temporal de lluvia, las precipitaciones no son uniformes, están altamente concentradas en la temporada de verano, específicamente entre junio y septiembre. El más lluvioso suele ser junio, con picos promedios de 109 milímetros de lluvia, mientras que diciembre y enero son extremadamente secos, registrando apenas unos 3 milímetros mensuales. En los últimos años se han encendido las alarmas. Registros oficiales de la Red de Monitoreo Estatal han documentado años críticos con precipitaciones acumuladas que apenas rozan los 350 milímetros, lo que representa un déficit severo respecto al promedio histórico regional. La escasez de lluvia en Tehuacán no se debe a mitos que se han dado a nivel regional, sino a un fenómeno físico geográfico masivo llamado sombra pluviométrica o sombra de lluvia, el efecto barrera de la Sierra Madre Oriental. Los vientos encargados de humedad que provienen del Golfo de México y el Mar Caribe viajan hacia el interior del país, sin embargo, se topan de frente con la imponente Sierra Madre Oriental, particularmente la Sierra de Songolica. Al chocar con las montañas, las nubes se ven obligadas a ascender, se enfrían y descargan casi toda su agua en la vertiente oriental, la zona de Veracruz, que es sumamente verde y húmeda. El aire seco de Tehuacán, cuando esa masa de aire finalmente logra cruzar las cumbres y descender hacia el valle de Tehuacán, ya han perdido su humedad. Al bajar al aire se calientan y se vuelve seco, disparando la formación de nubes densas de tormenta sobre el municipio. Adicionalmente, el suelo de la región tiene una alta composición caliza. Esto provoca que el agua que cae se filtre con extremada rapidez hacia los acuíferos subterráneos, dejando la superficie árida en poco tiempo. Pues bueno, también el cambio climático ha tenido que ver en el descenso de lluvias en Tehuacán. El régimen de lluvias ha vuelto completamente impredecible. Aunque el volumen total anual tiende a la baja, el agua ahora cae bajo la modalidad de eventos torrenciales atípicos. En lugar de lluvias moderadas distribuidas a lo largo de semanas, cae una enorme cantidad de agua en unas pocas horas, provocando inundaciones repentinas, deslaves y erosión del suelo, sin que la tierra tenga la capacidad de absorber el recurso, es decir, no ha disminuido la cantidad de agua que cae, sino cómo se distribuye ahora. O sea, ya no se distribuye en varias semanas de lluvia, sino que ahora son pocos días de lluvia, pero cae toda esa cantidad de agua.
8: Cae, como coloquialmente decimos, cae mucha agua.
7: Sí, un aguacero.
8: En dos o tres días y punto, se acabó, ¿no?
7: Sí, ya no está distribuido.
8: Ya no se distribuye en, digamos, en dos semanas, ¿no? O en una semana completa. Esas son las razones. Pero ¿qué estamos haciendo, no? Para, ¿se puede hacer algo para que provoquemos lluvia en Tehuacán?
7: Pues
10: sembrar árboles. Eso se puede hacer.
8: Eso es lo que hay que contrarrestar con el cambio climático.
10: Sí, los árboles son fundamentales para que caiga lluvia. Y de ahí también la importancia de que se reforeste. O sea, la reforestación ha sido, la deforestación ha sido factor fundamental para que las lluvias disminuyan, no solo en Tehuacán, en todas las regiones. O sea, no hablamos solamente de Tehuacán, sino de todo lo que es nuestra región. Cada vez vemos cerros más secos, cerros como dicen la gente, cerros más pelones, ¿no? Cada vez vemos más cerros con menos árboles. Y está comprobado que entre más árboles hay, más lluvia cae. Luego entonces, sabemos todos que sí, nuestro ecosistema es seco, ¿no? Nuestro ecosistema es así. El clima es semiárido, no nos cae lluvia y por lo tanto también nuestra flora, nuestra vegetación se ha ido adaptando a ese clima. Pero sí tenemos que cuidar los cactus, sí tenemos que cuidar estos árboles que son esta vegetación que es propia de la región, porque es de la región, no es específicamente de Tehuacán. Pero sí también tenemos que buscar la manera de ir sembrando árboles más frondosos que puedan llamar a la lluvia. Aunque no se crea, llaman a la lluvia, sí, los árboles llaman a la lluvia, o sea, hacen que llueva más y esto es fundamental. Es necesario que cuidemos nuestros espacios verdes, que cuidemos los pocos pulmones que tenemos en Tehuacán, porque ¿cuántos pulmones nos quedan?
7: Ya muy pocos. También ha pasado esta situación de lo de el hongo negro que ha terminado con varias especies arbóreas y se acabó el pulmón que se tenía en el Parque El Riego. La zona también de varios bulevares y el Parque Juárez.
8: Pero dime el pulmón.
10: ¿Qué pulmón tenemos
9: actualmente?
10: Pues sí. No lo sé, quizás el seminario.
7: No, también ya se secaron muchos.
10: Sí. O sea, es que es preocupante.
8: Es preocupante.
10: O sea, antes de, bueno, después del hongo negro, del primer ataque del hongo negro, el Riego era un pulmón. Sí. Pero sí, ya no hay. Sí. Ya no es pulmón. Entonces tenemos muy pocos espacios.
8: Hasta el campo de golf que hace años era contemplado también.
10: Sí, claro, sí.
8: Pero ya fue.
10: Ya no, ya se.
8: Dame uno.
7: No hay.
8: No tenemos.
10: No tenemos un pulmón.
8: Tenemos pulmoncitos.
10: Sí, un poquito ahí en el tecnológico. Sí.
7: Lo que ha ido sobreviviendo, ¿no?
10: Sí. Sí, pero sí, cada vez hemos perdido más árboles. Los bulevares que de pronto eran espacios con muchos árboles, los han perdido. Han perdido sus árboles, los bulevares.
7: Sí, bastantes. Otra cosa que también está influyendo en el cambio climático, específicamente en Tehuacán, es que ha crecido la mancha urbana. La cuestión de que haya más calles pavimentadas, mayor construcción de casas de concreto, esto evita también que caiga lluvia, afecta en el temporal de lluvias. Y bueno, los expertos han mencionado que es recomendable comenzar con jardines en los techos de las casas. Esto también provocaría que haya más lluvia.
10: Sí, o sea, tenemos que buscar alternativas. Pero siento que Tehuacán todavía no tendría que recurrir a eso de los jardines en los techos. O sea, todavía tenemos lugares. Lo que pasa es que no les estamos dando la atención. Dijo, en el ayuntamiento pasado vimos que preferían meterle pasto sintético a los espacios, ¿no? Ahí está el monumento a la identidad.
8: Sí, tienes razón.
10: Pasto sintético.
8: Sí, tiene razón.
10: ¿Y sabes qué está pasando con ese suelo que está bajo ese pasto?
8: Sí, pues, se está ahogando.
10: Exacto.
8: Se está ahogando. Sí, en las unidades deportivas yo creo que se avalaría pero siempre y cuando tengas en el entorno arbolado suficiente, ¿no? Sí, sí. Jardineras importantes. Y bueno, pues es que ponen pasto sintético porque no tenemos suficiente agua y la capacidad para mantener un campo con pasto natural.
10: Pues estoy de acuerdo en un campo deportivo. O sea, y estoy de acuerdo.
8: Sí, pero el resto...
10: Pero en un camellón, por favor.
8: Sí.
10: Un camellón, ¿para qué quieres pasto?
8: Que si lo puedes regar, ¿no?
10: Claro, y además ahí puedes hacer otro tipo de cosas. O sea, ahí puedes hacer que un árbol crezca.
7: Sí, quizá quisieron copiarle a la capital, ¿no? Porque también en la ciudad de Puebla hay varios camellones que tienen pasto sintético.
10: Qué error. Sí. De verdad, qué error, ¿eh? No.
8: Sí, es un error.
10: Es que así ahuyentas más la lluvia. O sea, ahí...
7: Sí, generas más calor que la temperatura aumenta.
10: Exacto. Sí, y entonces tú generas más calor, las lluvias no se logran concretar bonito, no cae el agua. Entonces sí tenemos que como gobierno, como sociedad, tenemos que ir generando esa conciencia de poder generar proyectos y alternativas.
8: ¿La probabilidad de lluvia de hoy, Paco?
7: Es del 90%.
8: ¿Es en
7: 90%,
8: serio?
7: 90%, sí.
8: Pues ya es para que estuviera lloviendo.
7: 90, y 75. Es todo el día.
8: Es para que estuviera lloviendo.
7: Sí, de las 2 de la tarde hasta 11 de la noche.
10: Los meteorólogos se equivocan.
8: Bueno.
9: Pero desde ayer llegó una alerta que sí, hoy iba a ser alta probabilidad de lluvia. La cuestión es, ¿a qué hora? Cambia mucho. Y sí, pues cabe destacar que
7: es una probabilidad.
9: No quiere decir que realmente. Probablemente digan, es que Paco Castro no lo da. Y es que en redes tampoco. Ya lo sabemos. Nosotros quedamos igual.
8: Sí, pero el 90% y lo reduces un 20%, ¿cuánto
7: tiempo? Aunque también hay que ver, o sea, esa es la probabilidad de lluvia, pero también hay que ver cuánta lluvia está pronosticada que llueva.
8: Exacto.
7: Por ejemplo, el clima dice que la cantidad que se espera de precipitación, la máxima se espera a las 5 de la tarde y son 1.9 milímetros y a las 6 de la tarde 3.6. Esa es la mayor cantidad.
8: O sea, 3 gotas.
7: Sí, es poquita lluvia.
9: ¿No? Sí, también en qué zona de la ciudad va a caer.
10: También. Sí, porque ya Tehuacán.
8: Eso es algo curioso, ¿eh?
10: Ya Tehuacán no llueve parejo.
8: No.
7: Ese es uno de los síntomas del cambio climático, las lluvias sectorizadas.
8: Sí, está lloviendo en la zona sur y en la zona norte, ¿no? Seco. O viceversa, ¿no?
10: Sí.
8: Entonces, y fuerte, o sea, por acá llueve, por la zona norte llueve tremendo y por la zona sur apenas está el chipichipi, ¿no?
7: Sí, cuando hace unos años, si llovía en Tehuacán, llovía en todos lados.
8: Era todos lados, ¿no? Pero sí tiene razón, Elizabeth, creo que hay que hacer mucho más. Sembrar, plantar muchos árboles y obviamente eso va a revertir un poco con el tema climático, ¿no?
10: Ahora mira, las plantas y los árboles, el riego en sí, incluso el riego de producción agrícola, todo riego de plantas a árboles, todo riego de este tipo, es el único caso en el que nosotros recibimos agua limpia y le regresamos al medio ambiente agua limpia. Solamente, ¿eh? O sea, si tú agarras un vaso de agua para lavarte los dientes, lo tomaste limpio y lo regresas sucio. Si te bañas, igual. Tomaste agua limpia y la regresaste sucia. Lavas tu ropa, tomaste agua limpia y la regresaste sucia. Cuando riegas, no. Si tú riegas una planta,
8: es agua limpia.
10: Recibes agua limpia y le regresas
8: y
10: al ambiente
8: regresa,
10: agua limpia.
8: Sí.
10: Luego entonces no es un desperdicio del agua. No, cuando los campesinos riegan sus campos, no están desperdiciando el agua. Porque esa agua se está yendo al subsuelo.
8: Son productos alimentarios y además.
10: No, ¿no? Y además es agua limpia. ¿Eh? Es decir, esa agua se te va a regresar, va a subir y va a regresarte en lluvia en limpia.
8: Eso lo escuché recientemente con la granizada, allá en Coyuca. Que decía que ellos mismos habían provocado, pero que la naturaleza les devolvió, en lugar de más agua, les devolvió granizo, ¿no? Pero no, les dañó porque pues obviamente el granizo llega a golpear mucho
10: a las plantas,
8: a toda la producción.
10: No, y el frío es terrible.
8: Sí, es que cómo lo lo reviertes, no se puede. Y en cuestión de minutos o segundos, ¿no? Sí. Que te destroza. Porque la más reciente, ¿no? La misma de Coyuca.
10: Es sí, esa fue muy fuerte.
8: Ahora, mucho. ¿Cómo fue solo un sector de allá? No, fue todo. O sea, no. Esa granizada no nos cayó a la ciudad.
10: Vaya, en mi casa, por mi zona no ha granizado. Y ya casa, granizó sí. En Cuapan, por ejemplo, sí. Que estamos a unos metros.
8: Voy a hacer un museo de granizo. Es de todos tamaños. Y...
10: por mi casa no ha granizado. Uh-huh. En todo el
8: tengo un muñeco lo que de va nieve del año, ahí en el patio.
10: Lo que va del año no ha caído un granizo en mi casa.
8: Mira, sí. Qué curioso. Pero sí llueve, ¿no?
10: Sí, sí llueve. Sí.
8: Y ¿dónde llueve
10: por eso,
8: más?
10: Yo por eso digo que nos ha llovido bonito.
11: Me parece que en la zona norte.
8: Llueve es más.
11: En donde llueve más.
8: Sí, ¿verdad?
11: Sí, verdad. Hacia el sur es más difícil.
8: ¿Y la zona poniente y oriente?
11: Sí, también. Sí, también. Sí siempre reportan lluvia fuerte en la
10: poniente,
11: zona.
10: Norponiente es donde
8: en la
10: norponiente. Llueve más, sí.
8: Sí, llueve más. Qué fenómeno, ¿no?
10: Pues sí, mira, es entendible porque hacia el poniente, ¿dónde tiene cerros?
8: Sí, sí, casi no hay.
10: Al oriente.
8: Sí,
11: cierro, y hay cerros más sí. Bajos.
10: Y al oriente no tenemos sí. Todas las sí. Zonas Sierra Negra, todos esos cerros. Sí. Cubren.
8: Sí. Bueno, con razón está la reserva de la biosfera toda árida, ¿no?
10: Así es.
11: Sí, también.
10: Fíjate que en alguna ocasión haciendo una entrevista con el, con uno, un, no era biólogo, es un estudioso de plantas y eso, porque tampoco es paleontólogo. Estábamos platicando sobre la reserva de la biosfera y me decía que la reserva va a ser desierto. O sea, así como va todavía nos falta muchos años, claro. Pero se va a convertir en un desierto completamente. Después de haber sido un mar, uh-huh. Se va a convertir en un desierto. Yo le decía, ¿y qué se puede hacer? O sea, ¿se puede evitar que ese fenómeno ocurra? Y me dijo, seguramente sí. ¿Qué se tiene que hacer? Irse todos los seres humanos de esa zona.
8: Imposible, también es imposible. O
10: sea. Me dijo, así, dijo, cuando tú tienes un pozo que se está secando, sí. Dice... Y ahí le preguntan qué hay que hacer, tápalo y ya no lo toques. Y así se va a regenerar, se va a volver a subir el agua. Entonces, si no quieres que sea un desierto, hay que sacar a todos los humanos de ahí para que se vuelva a regenerar esa reserva y vuelvan a crecer las plantas y todo, ¿no? Pero pues sí, es imposible. Pero yo creo que entonces sí tenemos que aprender a hacer algo, porque nosotros nos quejamos y le damos el agua.
9: Pero como la naturaleza habla, ¿no? Es lo mismo, bueno, parecido a lo que pasó en el 2020 con el COVID, cuando las personas nos quedamos en casa y de repente todo regresó a su lugar.
10: Sí.
9: Toda la fauna, la cuestión de la flora también.
10: Creció todo más bonito, ¿no? Sí. Pues somos los más grandes depredadores, así de simple. El ser humano es el depredador más grande del planeta.
11: Consumimos más de lo que necesitamos.
10: Efectivamente. Pues bueno, les dejamos esto para que pensemos, sembremos más árboles, hagamos algo. Una planta puede hacer la diferencia en su casa, incluso en la casa. Tan solo en la casa, si usted tiene plantas, se va a sentir más fresca. Así que cada quien puede poner su granito de arena. Gracias por habernos acompañado hoy en Noticias Tehuacán. Síganse informando en www.noticiastehuacán.com y en nuestra página de Facebook Noticias Tehuacán Radio TH. En nuestra frecuencia en diario sigue en radio, sigue duro y a la cabeza. Y como ahorita está aquí nuestro jefe, feliz cumpleaños,
8: feliz
10: Paco.
8: Cumpleaños,
10: ahí está frente a nosotros. Felicidades, Paco, que la sigas pasando muy bien en este día especial. Hasta la próxima.
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0: Miércoles 8 de julio del 2026, yo soy Miguelito Comunica y esto es Duro y a la Cabeza, sin censura. 2 años después, México cuestiona al gobierno de Estados Unidos y a la propia Fiscalía General de la República por la falta de información sobre el presunto traslado de Ismael El Mayo Zambada a territorio estadounidense y la posible participación de autoridades norteamericanas en territorio mexicano.
1: Estamos preguntando a la fiscalía, primero para ver si la fiscalía tiene atribuciones en este sentido y también está haciendo toda la investigación la Secretaría de Relaciones Exteriores.
0: El secretario de Seguridad Omar García Harfuch informó que desde octubre del 2024 a la flecha, como parte del Plan Sinaloa, se han asegurado 5.900 armas de fuego y 1 millón de cartuchos, lo que representa el 20% del total decomisado en el país. ¿Pero de dónde? ¿De dónde vienen las armas y los tiros? Agentes del ICE mataron a tiros al mexicano Lorenzo Salgado Araujo durante una redada en un vecindario de Houston. El Departamento de Seguridad Interior de Estados Unidos difundió la versión de los agentes, quienes afirmaron que el mexicano los embistió con su automóvil y por eso le dispararon. El presidente electo de Colombia, Alberto de la Espriella, suspendió el proceso de transición con el gobierno de Gustavo Petro y acusó a este mandatario saliente y al excandidato Iván Cepeda de intentar un golpe de Estado después de que Petro cuestionara la legitimidad del resultado de las elecciones presidenciales del pasado 21 de julio. Hay crisis en Colombia y luego eliminados.
2: Colombianos, desde antes de ser candidato lo advertí. Petro es un tirano en ciernes que busca perpetuarse en el poder como sea. Y hoy como presidente electo de todos ustedes, ratifico lo que he dicho durante tantos años. Esto ya no es un análisis o una opinión, es una realidad palpable. Petro y Cepeda iniciaron su plan B para quedarse a como diera lugar en el poder. Y lo quieren hacer a través de un golpe de Estado.
0: Las fuerzas del Comando Central de Estados Unidos lanzaron de nuevo una serie de potentes ataques contra Irán para imponerle graves consecuencias por andar atacando buques mercantes tripulados por civiles en una vía marítima internacional. Bueno, ese es el pretexto. El Mundial es un reflejo total de las migraciones. Para darnos una idea, de los 1,248 jugadores que han participado, 286 representan a un país donde no nacieron. Vaya, uno de cada cuatro es nacionalizado. El reportero del barrio llega con tremenda y dramática nota roja. 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Comencemos con la sagrada misión de informarle, porque aquí no le explicamos las noticias con peras y manzanas. Aquí las explicamos con huevos.
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0: Vamos con información internacional. Un mexicano murió durante un operativo del Servicio de Inmigración y Control de Aduanas, el ICE, esto en Houston, Texas. Y vamos al duro reporte con Arturo, el reportero duro de Duro y a la Cabeza.
4: Así es, Vicky. Buenas tardes a ti y a todo el auditorio. El mexicano fue identificado como Lorenzo Salgado Araujo, quien perdió la vida tras ser

0: operativo migratorio. La versión oficial del Departamento de Seguridad Nacional de Estados Unidos señala que al intentar detenerlo, Salgado Araujo habría tratado de escapar en su vehículo, ignoró las órdenes de los agentes, impactó una unidad del ICE y presuntamente intentó atropellar a uno de ellos. De acuerdo con esa versión, el agente disparó en defensa propia. El mexicano fue trasladado a un hospital donde más tarde falleció. Sin embargo, el caso ya no genera cuestionamientos, pues hasta el momento las autoridades no han informado cuántos disparos se realizaron, si existen videos de cámaras corporales o de patrullas, ni se ha difundido evidencia independiente que confirme la versión oficial. Legisladores y organizaciones civiles ya solicitaron una investigación transparente. Es todo hasta el momento, Miki.
1: Gracias, Arturo, el reportero duro. Y bueno, este es un caso muy, muy penoso y que apenas comienzan las investigaciones y donde será fundamental conocer todas las pruebas para determinar si el uso de la fuerza fue realmente conforme a los protocolos. Estaremos atentos de esta información, todo lo que surja en Duro y a la Cabeza.
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1: Ojo con esto porque hay mucha confusión. La gente ya anda diciendo que la marihuana quedó, pues, de alguna manera legalizada en México, pero no. COFEPRIS aclaró que el autoconsumo lúdico sí puede autorizarse mediante un permiso sanitario, pero venderla, distribuirla o comercializarla, nah, sigue siendo ilegal. Para que no te vayan a caer en el mal viaje. Digo, para los que tienen dudas, vamos con nuestro especialista en andar en las nubes. Está Mois Pacheco.

0: Aunque la verdad no sé si llegué o apenas voy saliendo.
1: Moish Pacheco, acláranos esto. ¿Ya es legal la marihuana o no?
0: Del bata. Es como cuando tu mamá te dice, puedes agarrar una galleta, pero no toda la caja. O sea, si tienes el permiso de COFEPRIS, puedes sembrar, cultivar, cosechar, transportar y consumir para ti solito. Pero si empiezas a venderle al vecino, ya te metiste en otro humo. Digo, en otro problema.
1: Bueno, entonces no cualquiera puede ir y poner un dispensario.
0: No, hombre, si abres un changarro con letrero de 2x1 en churritos, la autoridad te va a bajar de la nube rapidito. La corte nunca dijo que vender fuera legal.
1: Moish Pacheco, entonces, ¿qué resolvió la Suprema Corte?
0: Pues nomás confirmó que COFEPRIS puede dar permisos de autoconsumo a quienes los tramiten. No despenalizó la marihuana. No legalizó el negocio. Y mucho menos autorizó el Uber Mota. Aunque estaría bien ecológico. Uber Mota.
1: No, pues el mensaje sí está claro entonces, mi querido Moish Pacheco.
0: Exacto. Una cosa es el permiso para consumo personal y otra muy distinta es hacer negocio. No confundan libertad con libre mercado, porque luego terminan viendo barrotes. Barrotes en la cara. Y esos sí no son de bambú.
1: Ahí está, gente, la explicación de un experto, el Moish Pachequísimo, digo, el Moish Pacheco, que nos dice, el autoconsumo autorizado es una cosa, la venta y distribución siguen siendo ilegales. Antes de creer lo que ven en redes sociales, mejor infórmese aquí, en Duro y a la Cabeza.
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2: El reportero del barrio llega con tremenda y dramática nota roja. ¡Ay, Montes, Montes! ¡Ah, escandalazo, ¿verdad? Del vato este, ¿de dónde era? ¿De dónde es? Un morro de 18 años de Tlajomulco, ¿no? ¿Ah? Que en Guadalajara, bueno, pues la mamá fue citada, llegó a una situación a donde la estaban esperando presuntamente y que la matan a tiros a la mamá, una mujer de 35 años. Pues todo mundo sorprendido, ¿pero por qué la ejecutaron? O sea, porque eso fue así totalmente planeado, ¿no? Alguien llegó en una moto, parece ser que eran dos individuos, no lo sé, uno, lo que tú quieras, pero le dispararon a la señora. Es que es una sorpresa brutal, te digo, ella 35 años, un hijo de 18 años, otra menor, ¿verdad? Y entonces de repente empiezan a investigar en lo que es todo el andador este que se llama Manzana 22, que pues ahí fue donde se cometió el crimen, ¿verdad? Y yo no sé cómo dieron vuelta las investigaciones para llegar precisamente al morro que te estoy diciendo de 18 años. Parece que él orquestó todo con unos cómplices para poder cobrar un tremendo seguro de vida que tenía la jefita, la señora, 35 años, y la mataron a balazos. Se supone que es Isaías Josafat, el morro, 18 años, Isaías Josafat, orquestó para matar a la jefita con los cómplices y cobrar millonario seguro de vida. ¡Santo cielo, qué escándalo! Hay que esperar, ¿verdad?, que la fiscalía dé más nota de esto. Y bueno, un elemento de la Guardia Nacional parece ser que andaba, pues puedo decirlo así, de permiso, ¿no? Porque, pues, o vacación, no lo sabemos, estaba en Huistla, Chiapas. Él estaba destacado en Durango. Le dieron, pues, los días suficientes para que él se trasladara a Huistla, Chiapas. Estaba, pues, pasándola chidito en sus días de descanso, vete a saber, ¿verdad? Y de repente, de alguna manera, llegaron a atorarlo y a matarlo. ¡Híjula! Pero un ataque así en la colonia El Arenal, llegaron los hombres armados, ¿verdad? Y abrieron fuego exactamente contra este agente militar de la Guardia Nacional. 22 años el vato, estaba, como te digo, en Durango, y en la matazón esta cayó herido también un señor de 36 años, Danielito, ¿verdad? El señor Daniel, pues, fue herido en todo esto que ocurrió. El amigo de la Guardia Nacional, el agente, quiero decir, ¿verdad?, estaba desarmado, estaba en el proceso ese que te digo, ¿verdad? Y pues hasta el momento no se sabe, como quien dijo, qué pachón. Y bueno, tristemente, ¿verdad?, unos vatos que son, pues, de estos que operan en aplicación, ¿verdad?, que distribuyen comida o que llevan gente, miraron que estaba una motocicleta que les había sido robada en Morelos, y ellos la vieron en Tepoztlán. Eran como las 5 de la tarde, ¿verdad?, y miraron en la colonia Tetenco de ahí de Tepoztlán que estaba la motocicleta. Se bajaron ellos malamente, ¿verdad?, a hacerla de jamón ahí. ¿Qué onda, vato? Esta moto es mía, y que el GPS, y que la canción, y que ya la tengo, y cuá, cuá, cuá, y que viene un ataque y los mata. Dos sin vida ahí, y como habían llamado refuerzos, ¿verdad?, llegaron los refuerzos, pero ¿qué crees?, también les dispararon. Hay tres heridos de esto, y es bien lamentable, ¿verdad?, bien tristísimo que estos morros que se dedican a chambear, y que además la mafia, bueno, los mafiosos, esos rateros, ¿verdad?, les habían robado el carrito, y pues luego también la vida. Bueno, no el carrito, dije, ¿verdad?, dije la moto, todo esto es por una moto, pero hasta el momento, ¿verdad?, ni el gobierno del estado ni la fiscalía han presentado comunicados sobre este ataque armado de los repartidores, y qué van a hacer con las investigaciones, todo eso. Fíjate que allá en Ciudad Juárez pasaron a atropellar a un morro de entre 14 y 15 años, lo mataron, pero esto fue en el cruce, en el mero puente este de las Américas, Córdoba América, que es para entrar por el Paso Texas, ¿verdad? Ah, cómo, hijo, cómo me trae recuerdos a mí todo eso. Pero bueno, no es la nota, ¿verdad? La nota es que mataron a un muchachito que se atravesó, pero hay un carril izquierdo, que es el como tipo Sentry, le llaman, ¿verdad? Que es exclusivo, que esa es una tarjeta exclusiva que tú sacas, la tramitas, te cuesta dinero, cuesta como $200, ¿verdad? Y te permite, te hacen todo un estudio y dicen, usted es persona muy, muy derecha, ¿verdad? Así es que pásele por este lado. Y pues por ahí se pasan, ¿verdad? Esas personas que pagan una feria, es se renueva creo cada 3 años. No me sé la neta de la línea esa Sentry, le llaman, pero pues ese carril no está como los otros, ¿verdad? Que está todo mundo formado, el otro va recio y pues está libre siempre. Entonces el chamaco pues no se fijó, se cruzó y lo atropellaron. Lo impresionante es que el carro, a pesar de todo ese tráfico y las garitas, y como pasó así, que como quien dice, entre los carros, y nada más se dieron cuenta los de los carros, pues este vehículo logró escapar. No se sabe si se aventó una vuelta en U, si cruzó Estados Unidos. El vato que mató al morrito anda prófugo, o la mujer, ¿verdad? No se sabe si fue vato o mujer. Las placas del carrillo pues no se alcanzan a ver, pero dicen que ya saben quién es. Y bueno, en Morelos, ¿verdad? Luego del partido de México contra Inglaterra, ¿quién ganó? No supe, no me gusta el fútbol. Bueno, el caso es que, pues, ahí en Morelos, ¿verdad? Lamentablemente, pues, estaba una cantina, un bar ahí donde se llenó de gente. Un morro estaba de viene, un morro estudiante, ¿verdad? En Morelos, te estoy diciendo, en lo que viene siendo municipio de Emiliano Zapata. Bueno, pues ahí estaba este bar con el partido. El morro estaba de viene, acomodando carros y todo ese tema, ¿verdad? Estaba un tormentón. El morro se metía para adentro para ver el partido. Se salía para afuera para si había que mover un carro, y quién sabe qué mala cara hizo, con quién se peleó, que afuera lo mataron a tiros, así como se oye. Presuntamente el vehículo vino de fuera a justiciar, bueno, se dice, va, o sea, matarlo, pues ejecutarlo, no que hayan salido de adentro para afuera. Están las investigaciones y rarísimo esto, ¿verdad? En medio de la lluvia quedó el cuerpo tirado de este muchachito jovencito que pues trabajaba para pagarse los estudios, ¿verdad? ¡Corta!
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5: ¡La Bacha! ¡La Bacha! ¡La Bacha! ¡Mami, la Bacha!
6: ¡La Bacha! ¡La Bacha! ¡La Bacha! ¡Papelón! ¡Qué traca la gentecita! ¡Bracito Colombia, pa! Están haciendo, parce, no se agüiten, güey, para que vean lo que se siente. Abracen a la gente machín, sin Yolanda. En cambio, los argentinos, bueno, Copa Mundial de Fútbol 2026, octavos de final, padre. Ese Argentina-Egipto, solamente el señor Gianni Infantino se lo cree.
7: Ese Argentina, ¿cómo le ha batallado en sus últimos 2 partidos, no? Primero los de Cabo Verde se les pusieron respondones y luego los egipcios. Pero gracias al VAR, a la bendita FIFA, a Infantino, Argentina, no sé qué negocio tiene Infantino con Argentina. Y con Messi, que los quiere hacer campeones a fuerzas otra vez, pero despístenla tantito, sean más sutiles, carajo. hay. En este mundo de la estadística y de cámaras por todos lados, nos damos cuenta de toda su marranada. Pero bueno, primero Egipto iba ganando 2-0, chido, ¿no? Luego les eliminaron un gol. Luego marcaron un penal inexistente a favor de Argentina, que por gloria de Dios y del todo Los Ángeles y potestades falló Messi. Pero pues había que ayudarles a como diera lugar, ya que regalándoles penales ni así los anotaban. Pero pues hay que inventarles faltas, amonestar gente de Egipto a diestra y siniestra, un expulsado también ahí del cuerpo técnico, y a no revisar jugadas cuando no convenía, ¿va? El chiste es que Argentina tenía que estar en los cuartos de final y ahí está.
8: Uy, pero Suiza, Colombia, no me lo creo. Estaba hecho, Colombia, estaba hecho el tiraxo. Suiza, te pusieron a Suiza, padre, para que fueras a enfrentar a Argentina. Más sin en cambio, bueno, pues así es el futibol. ¿Qué le va usted a hacer?
7: Y Suiza-Colombia, yo creo uno de los partidos más aburridos de estos octavos de final. De híjole, qué caviar, ni uno de los dos quería ganar. El que estaba más cerca fue Colombia, pero pues ni así. Llegamos a la dramática tanda de penales y Suiza le gana 4-3 a Colombia. Después de empate 0-0 en tiempo regular.
8: Siendo así, de la siguiente manera, los cuartos de final, que pues ya a nadie le importa. No, sí está chido. Mira, lo que sea de cada quien, padre. El fútbol está bien chido. La neta, el fútbol a mí me ha encantado. Ha sido el mejor mundial que he visto futbolísticamente hablando. Y mira que si hay en el YouTube, me la mantengo viendo partidos del fútbol del mundo. Pero, digo, o sea, de los mundiales, güey. Pero estos cuartos de final están chidos, más sin en cambio la FIFA no. ¡Tú no, FIFA!
7: Así quedan los cuartos de final, ¿va? El juevesito se hace mañana a las 2 de la tarde, Francia-Marruecos en Boston. Este partido sí va a estar chido, chido de chidote.
8: Para el viernes, Suki, respire profundo, España-Bélgica.
7: El viernes también, ¿va? A la 1 de la tarde en Los Ángeles, California, España-Bélgica. Este juego también pueden salir chispas. Es que ya todos los de cuartos de final están chidos.
8: Pero el sábado, ¿quién se levanta del asiento? ¿Quién? Noruega contra Inglaterra. Véngate, grandote. ¿Cómo se llama el Natanjam o cómo?
7: Noruega, Inglaterra. El Haaland, güey. Es el Haaland, el grandote. El fenómeno, el androide. Y fíjate que aquí la cuestión, ¿no? O sea, Erling Haaland es nacido en Inglaterra. Originalmente él es inglés de nacimiento. Nomás que su papá jugaba ahí en un equipo inglés, en el Leeds. Pero cuando estaba bien chavito y tenía 3 años, se lo llevaron de regreso a Noruega y ahí lo criaron. Pero él de nacimiento, sus papás... Papeles dice nacido en Inglaterra. Y ahora los va a enfrentar Noruega, Inglaterra, ahí en Miami. México apoyando a Noruega para vengarnos de Inglaterra.
8: Y a las 7, Argentina, con el pase directo a las semifinales, digo, contra Suiza.
7: Y aquí, Argentina-Suiza, aquí el corazón de Infantino está dividido, ¿va? O sea, él es suizo de nacionalidad, de nacimiento, pero pues en los business está arreglado con Argentina. Así que aquí corazón contra cartera, a ver quién gana para Infantino. ¡Toya!
8: Y bueno, rapidito nomás la denuncia de Francia en contra del racismo, de lo que viene siendo, ¿verdad? Una política parlamentaria de Paraguay que le dijo cosas espantosas a Kylian Mbappé, pero verdaderamente, raza, horribles. ¿Por qué le dijo eso?
7: Oye, sí, qué escándala. La selección nacional de Francia presenta denuncia por racismo de una senadora paraguaya celeste amarilla que insultó bien feo a Mbappé, vea, lo llamó camerunés colonizado, resentido, rico nuevo, prepotente y feo. Lo rico nuevo y prepotente te lo aguanto, pero lo de feo no. Entonces la Federación Francesa de Fútbol ya respondió con un comunicado y senda demanda que ellos... no van a estar a favor del racismo, que cómo esta mujer puede sostener discursos de este tipo. Son comentarios delictivos y condenables. Y pues a ver qué va a pasar, ¿va? Porque el hombre luego lo siguió insultando bien feo cuando Mbappé no le dio la mano a Orlando Gil, el portero paraguayo, cuando terminó el partido. Casi, casi le dijo simio, chango, que había sido criado entre puros chimpancés. Y pues bueno, puras linduras de esta señora y a ver qué procede. Pero ahorita es el escándalo internacional. Pero bueno. bueno, carnalito, ya vámonos, porque, híjole, ¿qué vamos a hacer cuando se acabe el fútbol? Mejor no sabías de decir por qué te dicen el cerillo.
8: Ya que califique al Mundial de Marruecos, México, les digo que es a la acción.

0: por hoy el tiempo se nos ha terminado. Le damos un respiro a la información, pero prometemos regresar para exponerte las noticias como son. ¡Duro y a la cabeza es! 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
6: 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usted está preocupado, donde usted está angustiado, donde usted está desesperado, mi muchacho, porque la situación que a usted no le llega la dinerita, que a usted su familiar se le está muriendo de enfermedad, que usted no sabe qué es lo que tiene en su cuerpo. 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A esa personita que todo negocio que hace, todo negocio se le va como agua entre los dedos, que toda la dinerita se le va, mi muchachito. A usted que se siente desesperado, que mantiene casado, cansado, que se le cierran los ojos, que mantiene con dolores en el cuerpo, en un lado y en el otro. Usted que está desesperada porque esos hijos están agarrando malos pasos, porque ese hijo que usted lo llama y está en malos caminos, que está agarrando malos vicios, ahí se mangó con hongo, mire, mi muchachito. 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A través de su consulta, mi muchachito, a través de una consulta, se le tiran los huesitos del guache. 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Porque mucha gente está cansada de ir allí, al yerberos, allí. 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Y las personas que trabajan conmigo, mi muchachito, ellos tampoco cobran los trabajos. Hay trabajos que son muy, muy fuertes, hay trabajos que son suaves. Hay personas que a veces no tienen nada en el cuerpo y se meten en la cabeza que es un maleficio, que es una porquería, que es un daño. Y a veces no es nada, es una bobadita o es una enfermedad natural. Cuando es una enfermedad postiza, se le mira y se le muestra a usted en qué parte de su cuerpo tiene maleficio, porque sí existen más de 3.000 trabajos de magia negra, magia blanca, magia haitiana, magia cubana, magia brasilera. Eso, mi muchacho, de todos los países, porque, mi muchacho, siempre la maldad existe de los tiempos atrás. Y a yo me gusta que la gente que no me puedan llamar en este momento, que no puedan marcar en este momento, llamen en el transcurso del día, mi muchacho. 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

Marañón, ese árbol que sale allá en Catemaco, allá, mi muchacho, donde existen muchos indios, donde existen muchos brujos que utilizaban este arbolito para que botara la esencia sagrada y enterraban sus tesoros ahí. Hacían ofrendas a este árbol para que el próximo año sea de...

0: que vale 500 pesitos, y donde se le va a regalar a usted la flor de Jericó. La flor de Jericó que se murió cuando se murió Jesús y resucitó cuando resucitó Jesús. Me dicen que haber otra llamarita. A yo me gusta contestar llamaritas y vamos a contestar otra llamarita. ¡Aloha! ¡Aloha! ¿Cómo está mi muchacha?
1: Pues aquí, mire, llamándole.
0: Eso, pero la oigo muy triste, mi... ¿Usted es una viejita o qué?
1: No, es que no puedo hablar muy fuerte.
0: Ah, ¿está en secreto?
1: No, estoy en mi trabajo.
0: Ah, está en su trabajo. Bueno, entonces dígame su primer nombre. No me lo va a decir todo porque si no, pronto por ahí compañeros y todos lo estén escuchando y eso es para chismes.
1: Exactamente. ¿Mi nombre nada más?
0: Sí, el primer nombre.
1: Evelia.
0: ¿Su fecha de nacimiento?
1: Es el 11 de mayo.
0: ¿El 11 de mayo? Sí, no me vaya a cruzar las patas, ¿o yo?
1: No.
0: Vamos a mirar qué me dice aquí los huesitos. Yo le voy a decir rápido porque si no, mi muchacha va y pronto me la interrumpen.
1: Bueno.
0: ¿O yo?
1: Sí.
0: ¡Oh! Samona, Osai, Samango, Samajonai, Samajonanga, Chasca, Chasca, Guarei, Guarei, Yamacuongo, Nayayo. Muchacha.
1: Sí.
0: Acá los huesitos me dicen 1, 2, 3, 4 hijos, ¿no?
1: Sí.
0: Veo, uy, muchacha, veo muchos sufrimientos con sus hijos. Veo mucha tristeza, mi muchacha.
1: Bastante.
0: Usted vive en casa propia, ¿cierto?
1: Sí.
0: ¿Cuánto hace que vive en esa casa?
1: 4.
0: ¿4 años?
1: Ah, no. 4, bueno, nosotros ya tenemos 20 años.
0: 20 años de ahí, ¿sí me entender?
1: Sí.
0: Pero yo veo que usted ya lleva, usted llevaba más tiempo de casada.
1: Sí.
0: ¿Sí me entender? ¿Dónde vivían antes?
1: En otro lado.
0: En otro lado, mi muchacha, pero mire, aquí yo le voy a decir una cosita. Me le ha ido tan mal hasta con su marido que usted, mejor dicho, el uno para un lado y el otro para el otro, parecen hermanitos.
1: Exactamente.
0: No, ni siquiera hermanos, porque si fueran hermanos se comentaban las cosas.
1: Exactamente.
0: Sí, pero veo que acá...
1: No.
0: Yo me doy cuenta, mi muchacha, mucho dolor de la cabeza y de todo eso, muy enferma.
1: Sí.
0: Y debido a, ¿sabe a qué? A las preocupaciones, porque usted no la puede dejar en paz. ¿Ah?
1: Sí.
0: Un problema que usted tiene, yo veo que es como con el hijo chiquito, ¿cierto?
1: Con dos.
0: ¿Con los dos?
1: Sí.
0: ¿Pero el más chiquito cuánto tiene?
1: No, pues ya tiene 22 años.
0: Mire, yo me dar cuenta como desde los 16 años hay un espíritu que se apoderó de él, ¿sí me entiende?
1: Ajá.
0: Usted no se dio cuenta que empezó a hablar como coherencias, a hablar como un loco, vestirse de negro, ¿sí me entender?
1: Sí.
0: Poner esa música que gritan ahora.
1: Exacto.
0: La escuchan invertida porque les gusta hacer cosas satánicas.
1: Sí, es cierto.
0: Yo no le estoy hablando mentira, mi muchacha.
1: No.
0: Mire, hay un espíritu que está encaramado encima de los hombros de él.
1: Ajá.
0: ¿Sí me entiendes?
1: Sí.
0: Se está apoderando de él. ¿Sabe para qué? Para quitarle el puesto.
1: Ajá.
0: O sea, para que su hijito... Yo le voy a decir acá, pero mucho cuidadito, no me va a hacer quedar malo, ¿yo?
1: No, no, no.
0: Pero quieren que su hijito se quite la vida para él quedar de reemplazo.
1: Sí.
0: ¿Sí me entiende?
1: Sí.
0: Entonces, han invocado un espíritu de plano inferior. Ese espíritu quiere agarrar el puesto de su hijo.
1: Sí.
0: Y que su hijo quede deambulando.
1: Ay, Dios.
0: Ay, sí. Ese muchacho es impulsivo, brusco. A veces me le trata hasta usted malo, ¿yo?
1: Sí.
0: Pero, ¿sí me está poniendo cuidado todo lo que yo le hablo?
1: ¿Cómo no?
0: ¿Le estoy diciendo la verdad o no?
1: Sí.
0: Tenga mucho cuidado porque va a llegar el momento menos pensado que él puede quitarle la vida a alguien o se la puede quitar al sal mismo.
1: Es que es obsesivo convulsivo.
0: Ay, Samango, con un gusto, ¿por qué no me lleva un retrato?
1: Ajá, sí, voy a hacer eso.
0: Y a través de su cuerpo, porque usted es la mamá, usted fue la que lo tuvo. A través de su cuerpo vamos a curarlo a larga distancia sin que él se dé cuenta.
1: Ah, está muy bien.
0: Pero eso no va a ser de la noche a la mañana. De una vez no. Yo le digo, eso es un tratamiento largo.
1: Sí.
0: Si usted pone las pilas, eso en un mes salimos rápido de eso.
1: ¿Cómo no?
0: Pero, vea, póngame cuidado aquí con su otro hijo menor, que ya no está menor, pero que es ya más grandecito, ¿cierto?
1: Sí.
0: ¿Ese por qué está jartando mucho? ¿Está enamorado?
1: Es alcohólico, no puede dejar la bebida.
0: Pero muchacha, empezó, mire, yo ahí se va a tocar hacerle una regresión. Hay cosas, mejor dicho, que son cosas que los espíritus nos ayuden.
1: Sí.
0: A ver si le quitamos el alcoholismo.
1: Ay, sí, porque yo pienso que por eso llamé, porque pues digo, a lo mejor es otra cosa, ¿no? Porque él no tiene voluntad para dejar el alcohol.
0: Mi muchacha se está dejando consumir, se está dejando llevar, ¿sí me entiendes?
1: Exactamente, y tiene mucha depresión también, estudió ya.
0: Pero mi muchacha, yo la puedo ayudar.
1: Sí,
0: y también
1: bien.
0: La curo a usted, mi muchacha, porque yo la veo muy mal.
1: ¿Cómo no? Voy entonces.
0: ¿Sí le gustó lo que yo le hablé?
1: ¿Cómo no?
0: ¿Le dije la verdad?
1: Sí.
0: Bueno, ahora sí puede estar tranquila, ya puede colgar.
2: Ya no te viene a dirección, mi muchacha, para que nos visite. Así como ella, le puede estar pasando a usted, mi muchacho. Anoten la dirección ahí, saquen lapicito y papelita.
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2: Que los dioses me los bendecí, papá lindo, me los acompañar. Adiós, adiós, adiós.
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rico, qué sabroso, que suene, fue el grupo Frontera, un solo corazón. ¿Qué onda, raza? Señoras y señores, damas y caballeros, armando el escándalo, Romero. Estoy allá, aquí listo, puestísimo, para llevarle, presentarle estas canciones, darle un poquito de información, en fin, de todo un poco, porque para mí es un placer, un gran honor trabajar para ustedes, enviarles mi buena vibra, mi gran saludo a cada uno de ustedes, amigos, sobre todo a usted que anda trabajando anda en modo trabajador. Y un trabajador extremo, o sea, con todo. Le mando un fuerte abrazo. Y si cumple años, ni se diga, le vamos dando duro y con todo. Ya comenzamos lo mejor de la mejor. Así que, sea bienvenido, señora, señor, sea bienvenido. Usted también, a usted y a usted y a usted también. Disfrute de esto y recuerde que de 4 a 5 hoy WhatsAppeando, ¿sale? Se llama Aquí es la original banda El Limón. Aquí nomás, en la mejor FM, 100.7. Buen provecho.

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Escucharon desde los primeros acordes de esta rola de los Recoditos y estoy seguro que hoy pusieron de pie y comenzaron a moverse como pirinolas. Señoras, señores, está buena la rola, se llama Zúmbale con los Recoditos, 23 minutos y las 4 de la tarde, la hora en que inicia ese programa donde usted es la estrella pidiendo sus rolas. Fíjense que hoy es el Día Mundial de la Alegría. De la alergia, ¿cuál alegría, escándalo? Y además el Día Internacional de los Paramédicos. Así que si tiene algún amigo que es paramédico, dele un abrazo, ¿sale? ¡Vámonos! Llegó el boleto, Majestad de la Sierra y Mike Balmori, aquí nomás en La Mejor FM.

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Y aquí nomás la mejor FM 100.7. ¡Qué novedad tan rica y tan sabrosa! ¡Híjoles! Fíjense que esta rola se llama Véngache. ¡Véngache pa' acá! Y participa Edgardo Núñez y Javi. ¡Véngache pa' acá! Pídala. Aquí nomás en la mejor FM 100.7. Señoras y señores, se acerca el momento de disfrutar de WhatsAppeando. Así que, pues ya saben, tienen que disfrutar. Y pues cada canción que usted pide la tiene que sentir. Y si la quiere dedicar, pues de igual manera. Así que súbale a la mejor FM 100.7. Esta versión de Ojitos Mentirosos. Igual, pues tiene su alegría. Y la canta Chino Pacas. Súbele a la mejor FM 100.7. Aquí nomás.

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1: Escándalo. ¿Me podrás complacer con la canción de los dos carnales, la de Costumbres, dedicada para mi papá el Che y mi mamá Lili? Te escuchamos en la panadería La Huasteca, la mejor 100.7. Gracias.

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1: Escándalo Romero, buenas tardes. Oye, ¿me podrías complacer con una canción? La de los tigrillos, de la canción de la ética. Aquí nomás, la mejor.

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1: ¿Me puedes complacer con la canción de El amor es como una flor de Jorge Domínguez y Superclass? Aquí nomás, la mejor 100.7.

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1: Hola, Escándalo, ¿me puedes poner una canción de Chicapalá? Ojalá se pudiera la de Mecánico de Coraza.

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Y aquí nomás, desde La Mejor FM 100.7, ¿quién? Ya llegó el arribo recargado. Ya siendo las 5 de la tarde con 7 minutos y nos contraste que está el señor Escándalo Romero. Comenzamos este show que llega con Tokio para acompañarte de 5 a 7 de la tarde, en donde este programa llega gracias a los gentiles patrocinadores que les estaremos saludando, compartiendo sus promociones. Pero bueno, déjenme decirles que haciendo alusión a lo que hoy tenemos, hoy compartimos buenas nuevas. Y es que se acerca un gran evento. El Buen Platanito Show llega a tierras tehuacaneras. ¿Cuándo? ¿Dónde? ¿Cómo? Ahorita lo revelamos. Y aparte de eso, déjenme decirles que ya estamos en la estación que celebra con el Chapuzón Escolar edición número 2 de La Mejor FM. ¿Qué es lo que tienes que hacer? Tienes que hacer dibujos, pero de esto y más te lo platico igual, de igual manera, en un ratón vaquero. Mientras, la confrontación en la sección de Guerra de Sexos viene con un toque diferente, así que hoy enfrentamos tremendos rolones al estilo de la música que escuchabas en la maquila cuando eras niño. Y es que te imaginas, dos rolas bien perronas llegarán para conquistarte. Una de ellas te la adelanto, una es La Matraca de DJ Niñote Mix, pero bueno, eso lo platicamos más al rato, maquero. Y además también, hoy es un bendito día de... O sea, de alergias, porque hoy es Día Internacional de las Alergias. ¿Por qué da una alergia y en Tehuacán eres alérgico a...? Soy alérgico a... En algún momento ya tocamos este tema, pero el día de hoy lo resaltamos porque esta fecha hoy se conmemora o se reconoce en la sección de Háblale al Chile. Yo soy tan alérgico a... Aquí nos dicen, Don Ramón, al trabajo. No, ya son las 5 de la tarde con 8 minutos a darle con Tokio, que de eso se trata la vida. Y además también hoy vienen, ¿qué crees? Es un bendito ya 8, martes 8. No, ¿cuál es martes 8? Es miércoles ya 8, cabeza loca la mía. Hoy es miércoles 8 y traemos también los cachorroscopos con Alma Sánchez, la cachorra. El tema es de Ana Bárbara, se llama Loca. Así andamos bien locateles. Aquí nomás, escuchando La Mejor 100.7.

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Y aquí nomás, desde la Mejor FM 100.7, tremendo rolón que acabamos de escuchar, esta canción que fue interpretado por Mar Solís, la heredera allá del señor Marco Antonio Solís, fuiste tú. Ya son las 5 de la tarde con 21 minutos y con el placer de apapacharte. 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Nos vamos porque la música nos sigue abrazando. Este es un popurrí, las perlas del sureste con la maravilla musical de México, Junior Clan, aquí nomás en La Mejor.

Y aquí nomás, ya son las 5 de la tarde con 26 minutos desde la mejor FM 100.7. Y la invitación es para todos los que quieren seguir construyendo sus sueños. Qué mejor que la pregunta nazca también para seguir construyendo a los amantes del deporte. 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La música nos sigue abrazando y qué mejor que sea con sabor. Este es un clásico del grupo Carabo, se llama El Afilador, que ya está por tu colonia. Afilando tu cuchillo, tus tijeras o qué será. 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
1: Y aquí nomás en la mejor 100.7. ¿Are you ready? Señoras y señores, enfrentamos tremendo duelo del recuerdo. Amigos de las maquiladoras colectivas y aquellos que en algún momento se pusieron a bailar en la fiesta de la tía, de la prima o de la vecina. Tremendos rolones que no pasan de moda. Para empezar, ellos son dos DJs como el que tenemos al mediodía, como DJ Chapulumar. Pero ellos, la neta, conquistaron con dos grandes éxitos en aquellos ayeres. Oaxaca contra Veracruz se están enfrentando en esta rica tarde-noche. Y es que estamos hablando que la primera rola que te traigo viene defendida por La Cachorra. Y es que la primera canción que traigo es un tema que fue lanzado por Tito Miguel Gallegos, mejor conocido como DJ Curi, originario de Salina Cruz, Oaxaca. Este compadre nos regaló una joya en el 3 de mayo del año 2004. Al ritmo de la marimba fue como nos conquistó este viejón. Y si no me crees, checa, tremenda fusión de sonidos de marimba tradicional con el ritmo reggaetón y la electrónica de la época. ¿Cómo dice?
2: Al ritmo de las marimbas.
1: Hey, hey.

el sabor entre cumbia del sureste con la electrocumbia y reggaetón. ¡Ahí está! Esta es la rola de la marimba, señores, defendida por la cachorra. Este es el tema de Tito Miguel Gallegos, mejor conocido como DJ Curi con la marimba. ¿Te acuerdas? ¿Verdad que sí? ¡Ajá!

Lo que sí tienes un recuerdo, la canción fue bautizada al estilo tribal, cumbia y guaracha. Tomó el nombre tradicional, sí, Matraca Mexicana, y la rola así se llama.

¿Cómo dice? Ahí está, señores, en este momento el duelo está perrón. Recuerda que también a través de línea telefónica en cabina puedes llamar al 38203-83 y 38-232-40. Tú decides a quién apoyas. Los mensajes de WhatsApp en este momento también están más que presentes. Esta rola también la sacaron en su versión con Danny Flow, pero me quedo con la original, ¿eh? La original fue de 2010, de aquellos ayeres. Un duelo al estilo del recuerdo. Duelo de DJs en esta rica tarde en el Arrimón Recargado. La bandera se reporta a través de WhatsApp. Nos dice, dice Laurita de Estelaredo en la colonia Puebla. ¿Qué dice? Oye, apoyando a la cachorra. Dice, apoyando a las mujeres. Bien, entonces ahí está, comadre. En este momento se trepa la muñeca de Estelaredo. ¿Desde dónde? Desde México. Estamos más que contentos apoyando, dice, y escuchando vía internet. Apoyo al gato, dice Michi, Michi, Michi. Perfecto. Se pone pareja la cosa en este momento. 1-1. Y de este Laredo dice, yo apoyo, dice a la cachorra. ¿Desde dónde? Desde la Purísima. Ándele pues, aquí escuchando en el mercado. Ándele, la raza se está reportando, nos dicen quién. Pues vámonos en este instante, dice de este Laredo, yo apoyo al gato, dice, estoy escuchando. ¿Dónde? Allí en el fraccionamiento Villas Campestre, apoyando al gato con la mejor FM 100.7. En este momento se empata la cosa, un solo mensaje, una sola llamada lo decide todo. ¿Qué onda? Dice, órale, el buen Mauricio se reporta de Copita la Bella, apoyando al gato, dice, gracias viejón. Pues nos vamos en este momento, porque la rola, así decidiste tú que ganara, es el estilo de DJ, DJ Niñote Mix, señoras y señores, se llama, sí, es La Matraca, aquí nomás, en La Mejor FM.

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0: Y aquí nomás, desde La Mejor FM 100.7, ya tan solo 10 minutos y las 6 de la tarde desde La Mejor FM Tehuacán. Y saben que estamos más que contentos de compartirles, porque sí, llega uno de los comediantes más loquillos a Tehuacán. Lo digo así, pícaro, pero con mucho estilo.
1: Divertido.
0: Estamos hablando de Buen Platanito Show, así como lo escuchas para toda la bandita tehuacanera que nos está escuchando. Pongan mucha atención porque llega para conquistar a todo Tehuacán y a la región. Y es que déjenme decir que este será un evento inolvidable para toda la bandita. Y es que este show llega para todas las familias, mi estimada cachorra, que ya está aquí. Te saludo con mucho gusto, cachorra. ¿Cómo estás?
1: Es excelente, porque va a venir Platanito.
0: Así que atención, Tehuacán, este próximo 29 de agosto llega Platanito Show, el original, acompañado por Orquesta Sinfónica en vivo. Un concepto que viene a una manera diferente, un show para celebrar sus 50 años de carrera artística. La cita es en el Auditorio de la Tamayo a las 9 de la noche, este sábado 29 de agosto.
1: Recuerden que los boletos ya están a la venta en los portales de Bajos La Mejor 100.7. 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
0: Exactamente, por Showtime México, la capital del espectáculo, que
1: ¡Platanito!
0: Viene que viene con el Buen Platanito Show. Y mira, si no me crees, checa cómo viene este vato. Escucha un poquito.
2: Esa no es, Platanito.
3: No, ya corta, no es la que yo quería cantar. Ay, oye, por cierto, ¿tú sabes cómo hacen los pumas? Los pumas lo hacen así, güey.
0: Y ya de ahí te podría poner más, pero ese es un show solo para adultos.
1: Sí, no se confundan que pueden entrar ahí tanto los niños, ¿eh?
0: Es más un show para adultos. Bueno, Platanito Show siempre ha sido así, ¿no? Un espectáculo en todos lugares a los que llega. Exactamente. Pero bueno, ahí está. 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
1: Ya nos vemos. Llegan los románticos de Guanajuato.
0: El tema se llama Me Enamoré, aquí nomás, en La Mejor.

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